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Vivimos rodeados y rodeadas de versiones. Versiones de canciones, de películas, de libros, de ideas, de nosotras y nosotros mismos. Todo parece rehacerse constantemente. Una misma historia puede contarse de mil maneras distintas y una misma persona puede cambiar según el momento, el contexto o la etapa de su vida. La palabra versión puede parecer algo simple, incluso cotidiano, pero encierra una idea muy profunda. Nada es completamente fijo, eso es lo que encierra. Que todo puede reinterpretarse, transformarse, revisarse, y quizá ahí aparece una de las preguntas más interesantes. ¿Qué diferencia hay entre una simple copia de una nueva versión? Porque una versión no tiene por qué ser una repetición. Puede ser una forma distinta de mirar algo conocido. Puede cuestionar, mejorar, actualizar o incluso romper completamente con lo anterior. Pero en el fondo, hablar de versiones es hablar de creatividad. Y la creatividad pertenece a muchos ámbitos, no solo al arte. Está en todos los ámbitos. Y crear no es únicamente inventar algo desde cero. Muchas veces consiste en mirar de otra forma aquello que ya existe. Sin creatividad el mundo se vuelve repetición. Sin originalidad las sociedades se estancan. Y sin la capacidad de revisarnos nosotros y nosotras mismas dejamos de evolucionar. Porque además vivimos en esta época contradictoria, vamos a decir, en la que, bueno, como decimos, es en la actualidad cuando la idea de versión se hace especialmente relevante. La sobreabundancia de información, las redes sociales, la inteligencia artificial multiplican las interpretaciones y dificultan distinguir entre realidad, relato y simulación. Como decimos, esto hace que la originalidad sea cada vez más valiosa y que quizá también sea algo más difícil. Porque ser original no significa necesariamente ser extravagante o completamente distinto. A veces significa simplemente atreverse a pensar por cuenta propia. Y por eso buscamos reflexionar sobre este tema, de cómo reinterpretar constantemente la realidad y por qué la creatividad y la capacidad de generar nuevas versiones, que no copias, son importantes para avanzar. La creatividad y nos invita a reflexionar sobre la originalidad y la creatividad, como decimos, este tema de las versiones, porque toda persona construye versiones distintas de la realidad. Entonces, cada mirada puede convertirse en una forma de interpretar, una forma única de interpretar el mundo. No consiste, por tanto, únicamente en inventar algo completamente nuevo, sino también de ofrecer una perspectiva diferente, personal y auténtica sobre aquello que compartimos con los demás. Hoy en Aprendiz de Búho, versiones.

0: alegra ver que no intentas tener una conversación a fondo con él. Una de las cosas que más me fastidia es cuando intentamos hablar con los que no pueden oírnos.
1: Bueno, jugamos con ventaja. Mi padre y yo nunca hablamos.
0: ¿Alguna vez tu padre te contó la historia de cómo naciste?
1: Sí, miles de veces. Pescó un pez que era impescable.
0: No, esa no. La verdadera historia. ¿Alguna vez te la contó?
1: No.
0: Pues tu madre llegó sobre las 3 de la tarde. La trajo un vecino porque tu padre estaba fuera, haciendo negocios en Wichita. Naciste una semana antes, pero no hubo complicaciones. Fue un parto perfecto. Tu padre lamentó mucho no poder estar aquí. Pero entonces no teníamos costumbre de permitir que los hombres entraran en la sala de partos, de modo que no sé si su presencia habría podido cambiar mucho las cosas. Y esa es la verdadera historia de tu nacimiento. No es muy emocionante, de verdad. Y supongo que si tuviera que elegir entre la historia verdadera y una versión rebuscada sobre un pez y una alianza de boda, es posible que escogiera la versión fantástica. Pero solo es mi opinión.
1: A mí me ha gustado su versión.

Para poder comprender el poder de la aversión, debemos rastrear su propia huella genética en el lenguaje. La palabra aversión comparte raíz con el verbo latino verbere, y que eso significa textualmente dar la vuelta, vertere, dar la vuelta, girar, transformar. En su origen más primitivo, versionar es un acto físico, cambiar de dirección un arado para abrir un surco nuevo, en la misma tierra de siempre. La historia del pensamiento humano no es la crónica de revelaciones divinas aisladas, sino la historia de personas que decidieron dar la vuelta al arado, entre otras cosas, y a distintas por extensión, todo lo que significa en sí mismo ese dar la vuelta. Si miramos hacia la antigüedad así clásica, descubrimos que nuestro concepto moderno de plagio también habría resultado incomprensible para un ciudadano o ciudadana romana, bueno, ciudadano porque las mujeres no se consideraban ciudadanas, ya sabemos lo que ocurría en Roma. Y para el Imperio Romano, la máxima aspiración cultural no era la invención absoluta, sino imitarlo, sí, sí. Así, cuando los poetas romanos tomaron los mitos de la filosofía y el teatro de la Grecia clásica, no buscaban robarlos de forma perezosa, sino que buscaban intentar medirse con ellos. Virgilio no plagió así la Odisea de Homero al escribir la Eneida. Creó una versión monumental que respondía a las necesidades políticas y espirituales de su propio tiempo. Apropiarse de lo ajeno para insuflar un espíritu nuevo era considerado el arte más elevado. Esta misma dinámica sostuvo el Renacimiento, donde los talleres de los pintores eran verdaderas fábricas de versiones. Los discípulos copiaban los cuadros del maestro, y no para suplantarlo, sino para apreciar o aprender, digamos, el oficio y eventualmente encontrar su propio desvío creativo en el trazo. Esta necesidad de mutación constante no es exclusiva de las humanidades. La ciencia nos enseña también que la vida misma es una hábil editora de versiones. La teoría de la evolución por selección natural de Darwin puede leerse desde una perspectiva narrativa como el mayor concurso de versiones de la historia del planeta. El ADN no es un texto sagrado inmutable, sino que es un manuscrito que se copia a sí mismo millones de veces. En cada copia ocurren pequeños errores de transcripción, erratas que llamamos mutaciones, y es que la mayoría de estas mutaciones fracasan, pero de vez en cuando una versión errónea resulta ser más eficiente para sobrevivir al frío, para alcanzar una fruta más alta, para escapar de un depredador. Nosotros, los seres humanos, no somos el diseño definitivo de la naturaleza, somos versión 4.0 de un primate que aprendió a caminar erguido. La evolución avanza gracias al error creativo, gracias a que la biología se niega a hacer fotocopias perfectas. Y en el ámbito de la literatura o la filosofía, pensadores como, por ejemplo, Jorge Luis Borges llevó esta idea hasta sus últimas consecuencias. Él afirmaba de manera provocadora que el concepto de texto definitivo no pertenece más que a la religión o al cansancio. Para él, cada traducción de una obra era un texto autónomo, a menudo superior al original. En su célebre relato de Pierre Bernard, autor de El Quijote, nos presenta a un escritor del siglo XX que decide redactar palabra por palabra varios capítulos de la obra de Cervantes. Y sorprendentemente, aunque el texto resulta es idéntico, pues él mismo argumenta que es infinitamente más rico y complejo que el original, porque está escrito desde la experiencia del siglo XX, tras el paso de los siglos y la historia. Así, bueno, lecciones como esta o reconsideraciones como esta, que el contexto cambia la obra y una misma frase dicha en una época distinta por boca diferente se convierte en una versión completamente nueva. Incluso en el mundo de la tecnología, aparentemente frío y matemático, ha adoptado esta filosofía de manera orgánica. Cuando compramos un ordenador o descargamos una aplicación en el teléfono,
móvil, pues asumimos que estamos adquiriendo un objeto imperfecto que necesitará actualizaciones. El software no se concibe con una obra terminada. Nace de convocación, de obsolescencia controlada para dar paso a una versión 1.1, 2.0 o beta. Esta mentalidad tecnológica que ha permeado nuestra cultura, ya no buscamos la verdad absoluta, o sí, o si no, la actualización más eficiente de lo que consideramos esa verdad. La versión es, en definitiva, el nombre que damos al progreso. Cuando entendemos que la perfección en el horizonte está lejos, pero el movimiento para poder alcanzarlo es obligatorio. Y es que en el ámbito, los distintos ámbitos, como hemos ido mencionando, la versión no elimina lo anterior, dialoga con ello. Eso es una idea clave, ya que se está viendo pues que en distintos ámbitos, pues lo que hace que la versión que continúa a una anterior cambia completamente la forma de entender el mundo, porque entonces la realidad deja de ser algo fijo y pasa a ser algo interpretado. La antropología ya nos habla de las versiones que aparecen en la forma en que las culturas explican la realidad, y cada sociedad construye sus propios relatos, símbolos y formas de entender el mundo. Lo que en un lugar se considera progreso, en otro puede verse como pérdida. Lo que para una cultura es tradición, para otra puede ser límite. Y eso nos muestra que también las sociedades viven dentro de sus propias versiones del mundo. Es la historia también en la que es específicamente interesante, porque la historia nunca es completamente neutral, siempre está contada desde una perspectiva concreta. Durante siglos, las versiones oficiales invisibilizaron a mujeres, pueblos colonizados, clases populares o minorías. Por eso, una parte importante de la historia contemporánea consiste precisamente en revisar las versiones dominantes.

0: ¿Vamos a encontrar el libro que buscamos?
1: ¿Con tiempo? Oh, el Beato de Liébana. Esto, Atzo, es una obra maestra. Y esta es la versión comentada por Umberto da Bologna. ¿Cuántas salas más? ¿Cuántos libros más? A nadie debería prohibírsele consultar estos libros con toda libertad.
0: Tal vez se los considera demasiado preciosos, demasiado frágiles.
1: No, no es por eso, Atzo. Es porque a menudo contienen un juicio diferente al nuestro. E ideas que podrían llevarnos a dudar de la infalibilidad de la palabra de Dios.
0: Maestro.
1: Y la duda, Atzo, es enemiga de la fe.
0: Maestro.

Crear, imaginar, reinterpretar o expresar emociones permite elaborar experiencias difíciles y encontrar nuevas formas de comprendernos. Por eso el arte, la escritura o la música tienen muchas veces ese efecto terapéutico. Nos permiten transformar vivencias en nuevas versiones de lo vivido. Y aquí aparece una idea muy potente. Muchas veces sobrevivimos emocionalmente gracias a nuestra capacidad de reinterpretar. Después de una pérdida, un fracaso o un cambio importante, las personas necesitamos construir una nueva versión de nosotras mismas, y eso no siempre es fácil, porque dejar atrás ciertas versiones personales también implica duelo. A veces cuesta aceptar que ya no somos quienes éramos o que ciertas etapas han terminado. Sin embargo, el crecimiento emocional implica precisamente esa capacidad de transformación. Y también es interesante pensar en cómo influye en la sociedad todo esto. Existe una enorme presión para construir versiones perfectas de nosotras y nosotros mismos. Y sí, es verdad que, bueno, quien consulta redes sociales muestra esas vidas editadas, idénticas, cuidadas, imágenes constantes, filtradas. Y eso puede generar esa desconexión entre lo personal, la persona real y la versión que proyecta. La dificultad aparece entonces cuando dejamos de vivir para empezar a representarnos. Y por otro lado, la creatividad también está relacionada con la resiliencia, porque las personas que son creativas suelen tener mayor capacidad para encontrar soluciones nuevas, adaptarse a cambios o reinterpretar situaciones complejas. Y eso no significa necesariamente, pues, ser un artista, puede ser un artista de la vida. La creatividad también aparece en la vida cotidiana, en la manera de resolver conflictos, en cómo afrontamos dificultades o cómo imaginamos futuros distintos. En definitiva, las versiones no son una señal de falsedad desde este punto de vista, sino que son una señal de movimiento, porque vivir también consiste en revisarse, en romper ciertas versiones antiguas y atreverse a construir otras nuevas.

Si entramos en el territorio de la mente, nos preguntamos, ¿quién eres tú? ¿Quiénes somos realmente? Si lo pensamos, vemos que no somos la misma persona que hace 10 años, que hemos creado múltiples versiones de nosotras mismas para sobrevivir, para diferentes entornos. La versión de ahora mismo es una bien diferente a la anterior. Y ya esto nos mete en un tema de lo que llamamos la identidad es narrativa. No somos lo que nos pasa, sino la versión de lo que contamos de lo que nos pasa. Y aquí la creatividad, una vez más, aunque hablamos de esas versiones, la creatividad es una herramienta de salud mental. Porque dos personas pueden sufrir un mismo trauma, imagínate, y una de ellas se cuenta una versión de víctima, se estanca, mientras que la otra utiliza un enfoque diferente para versionear ese suceso de manera que le da un enfoque de superación. La resiliencia no es otra cosa que la capacidad de escribir una versión mejor de nuestro propio guión. Y ahí la originalidad también suele confundirse con extravagancia, pero ¿qué va? La verdadera originalidad está en la autenticidad. En ser original es tener un valor de que tu versión externa coincida con tu versión interna. En el desarrollo emocional, así desde bien pequeños empezamos imitando, versioneando a quienes nos rodean. Y es un proceso necesario, sin embargo, la madurez nos lo va dando el dejar de ser una versión de nuestros progenitores, de personas a las que podemos admirar, para empezar a coger nuestra propia versión original, la nuestra propia. Y eso es en lo que consiste esa autenticidad, por muchas influencias que se hayan podido tener. Al final cada uno pues es único e irrepetible, y sin creatividad estamos pues condenados a repetir esos patrones. Así que, una vez más, la creatividad aplicada a uno mismo es lo que nos permite romper ciclos.

Por último, una idea relacionada con cuando tu cerebro plagia conscientemente ideas, la criptomnesia. Es una forma bastante particular con la que nuestra mente copia ciertos patrones que observamos. Y eso tiene su parte buena y mala, como todo. Así que, como es algo complicado de entender, os vamos a explicar. Resulta difícil pensar que nuestro cerebro puede plagiar ideas de manera inconsciente, pero es algo que ocurre más veces de las que pensamos, no hay más que verlo. El plagio inconsciente se refiere a una idea, a una creación o solución que consideramos nueva, pero que realmente ha existido previamente. Es decir, no somos los pioneros de ninguna de esas tres cosas, aunque así lo creamos. ¿Y cuántas personas han inventado algo que ya ha sido creado, pero ellas consideraban que era una idea original? Realmente no son conscientes de que están plagiando, y es que el plagio inconsciente sucede en muchas ocasiones. Quizá también a ti te haya ocurrido. El término criptomnesia tiene su origen en esa palabra criptos, que es oculto, amnesia, memoria o recuerdo. En esos términos plagiamos sin darnos cuenta algo que nos parece que es nuestro, nuevo, pero que ya ha sido creado. Así que nuestra mente suele almacenar en algún lugar de nuestro cerebro todo aquello que percibe por los sentidos, y por eso normalmente pues nos pensamos, tendemos a pensar que esas ideas o esa solución es nuestra. Acordarnos o nos suena algo que rememoramos en determinado momento. Es normal que no nos acordemos de todo, pero ya sabemos que no es de nuestra propia cosecha, que no es del todo nuestro, pero cogemos de aquí y de allá, hacemos ese collage. Y precisamente esta criptomnesia, en la que recuperamos constantemente recuerdos que han sido olvidados, pero no los vivimos como si fuesen originales, es algo que se escapa a nuestro control desde siempre, y aún ahora se continúan presentando esos problemas de plagio constantes de quienes consideran que es una idea propia cuando no lo es.

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0: Esto nos lleva a la número uno de la lista de las cinco rupturas principales. Alison Ashmore. Para nosotros no existían. No nos interesaban en absoluto. Y de repente, nos obsesionaban. Las veías por todas partes. Les habían salido pechos. Y nosotros queríamos... La verdad es que no sabíamos lo que queríamos. Pero eso nos interesaba. Y nos inquietaba bastante. Mi relación con Alison Ashmore duró 6 horas. Las 2 horas entre el final de clase y mi serie favorita durante 3 días seguidos. Pero la cuarta tarde... Kevin Bannister.
1: Cerda.
0: Sería ideal creer que desde entonces los tiempos han cambiado. Las relaciones se han vuelto más sofisticadas, las chicas menos crueles, la coraza más gruesa, los instintos más desarrollados. Pero ciertos elementos de aquella tarde parecen repetirse. Todas mis historias son como una versión maxi de esa primera.

Hoy más que nunca la originalidad está bajo asedio. Hablamos de versiones, pero también está el peligro del algoritmo. Estamos inmersos en lo que llaman la era del remix, donde el algoritmo nos premia por parecernos a lo que ya es viral. Las redes sociales son fábricas de versiones de alto reto, del mismo reto, el mismo filtro, la misma opinión. Y esta homogeneización digital es el enemigo directo de la creatividad humana. Cuando el éxito se mide por la cantidad de veces que se replica un formato, la originalidad se convierte en un riesgo que pocos y pocas quieren correr. La inteligencia artificial es la culminación de esta tendencia. Es una máquina perfecta para hacer versiones. Puede combinar todo lo existente, pero no puede dar el salto al vacío hacia lo desconocido porque no tiene intuición ni conciencia. Por eso hoy ser original es un acto ya de reivindicación o de lo que no puede ser procesado por una máquina. Nuestros errores humanos, nuestras obsesiones personales, nuestras versiones, visiones únicas, es la única manera de salvaguardar nuestra humanidad. No necesitamos más versiones eficientes, necesitamos la inteligencia gloriosa de una idea nueva que ningún algoritmo puede predecir. Y es que este es quizás el punto más crítico de nuestro tiempo. La tecnología actual, bajo esa apariencia de ofrecernos infinitas opciones, está aniquilando la originalidad. Los algoritmos, las redes sociales, como decíamos, están diseñados eso, para retroalimentarse ya lo que ya nos gusta o no nos gusta, creando una búsqueda, una burbuja de versiones de lo mismo. El éxito hoy se premia mediante esa repetición de baile, el mismo baile, el mismo filtro, el mismo titular. Estamos sufriendo una atrofia de la imaginación colectiva. Y esa culminación nos trae también de la amenaza de la inteligencia artificial, que vale, que puede ser una herramienta, puede ser útil, por supuesto, pero como siempre y como todo, con todo lo que nos rodea, también está en el uso que le demos, porque así, por definición, se alimenta de la que ya existe. La inteligencia artificial puede generar millones de versiones mediocres o técnicamente perfectas, pero nunca podrá ser dar ese salto al vacío que supone una idea genuinamente nueva, porque carece de esa, como decíamos, intuición o de otros aspectos. Esa originalidad humana hoy en día es más que nunca un acto, como decíamos, de resistencia digital. Y defender lo impredecible, lo que no puede ser procesado por una máquina, lo que hace del error humano y de la chispa divina, de la genialidad, hace que ser original hoy sea negarse a ser una estadística. Y vivimos en esta época, como decimos, llena de contradicciones, porque si es cierto que nunca había existido tanta capacidad para crear contenidos, compaginar, compartir ideas, transformar información, y eso, siempre está muchas veces la sensación de que todo se parece demasiado. Series parecidas, canciones con estructuras repetidas, tendencias que duran semanas, discursos idénticos. Parece que constantemente aparecen nuevas versiones de lo mismo. Y esto nos plantea una pregunta interesante. ¿Estamos viviendo una crisis de la originalidad? Ya decimos, las redes sociales, internet, sí, democratizan la creatividad. Cualquier persona puede escribir, grabar música, hacer vídeos, compartir ideas. Pero al mismo tiempo los algoritmos premian aquello que ya funciona. La creatividad queda condicionada por repetición. Se imitan formatos porque generan visitas, se repiten discursos porque tienen éxitos, se producen versiones rápidas y consumibles y poco a poco aparece una sensación extraña. Parece que todo cambia constantemente, pero al mismo tiempo nada cambia realmente. Aquí la originalidad se vuelve incómoda, porque ser verdaderamente creativo, creativa, implica asumir riesgos, no encajar, equivocarse o no ser entendido inmediatamente. Y
Y en una cultura donde todo se mide por la rapidez y la aprobación inmediata, eso resulta difícil. Y también ocurre en el ámbito político y en el social, porque muchas veces se venden nuevas versiones de ideas antiguas sin transformar realmente las estructuras profundas. Cambian los discursos, las imágenes, las formas de comunicación, pero no siempre las dinámicas de poder. Y por eso la creatividad no debería entenderse solo como innovación estética o tecnológica. La verdadera creatividad también tiene una dimensión crítica y consiste en imaginar formas distintas de vivir, de producir, de educar, de relacionarnos. Y eso conecta con los movimientos sociales y colectivos que intentan generar nuevas versiones de sociedad. Aquí, pues bueno, pues podemos tener distintos ejemplos, pues cooperativas, redes de apoyo, movimientos culturales, proyectos comunitarios, intentar construir alternativas frente a modelos más individualistas y uniformes. Y quizá eso, la idea importante es que la creatividad no solo es individual, sino también puede ser colectiva. Sociedades más vivas no son las que se repiten constantemente, sino las que son capaces de imaginar otras posibilidades.

0: ¿Sabe usted dónde está el señor Jack Barton o su camión?
1: Olvídese del señor Barton y su camión.
0: Señor Siem, por favor, le aconsejo que me lo diga o podría buscarse un buen lío. Ha estallado una manzana en medio de una llama verde, un auténtico infierno. Y hay gente que dice que está usted implicado, incluso que podría ser el responsable, que es un hombre muy peligroso. Oiga, si quiere proteger a Jack Barton...
1: Deje usted en paz a Jack Barton. Estamos en deuda con él. Ha demostrado ser muy valiente.
0: Bien. De acuerdo. Pero si quiere que sea su abogado, hay algunas cosas que debo saber, porque yo no las entiendo. Por ejemplo, ¿cree usted en la magia?
1: ¿Se refiere a la magia negra china?
0: Sí.
1: La magia existe.
0: ¿Lo dice usted en serio? Y también cree en los espíritus y fantasmas, claro.
1: Sí, señor, y en la brujería.
0: Y me imagino que usted piensa que yo también creo en esas cosas, ¿verdad?
1: ¿Verdad?
0: ¿Por qué?
1: Porque existen.
0: ¿Cómo puede demostrármelo, señor Shen?
1: ¿Cómo?
0: Sí, ¿cómo? Convénceme usted. Sí.
1: ¿Visto? No ha sido nada. Pero siempre empieza de esta forma. Por muy poquito.

Hay algo profundamente humano en la idea de versión, porque vivir implica cambiar. Y sin embargo, muchas veces nos cuesta aceptar ese cambio. Queremos mantener ciertas versiones de nosotras, nosotros mismos, de lugares o incluso del pasado, pero todo se transforma. Así es como aceptamos, de alguna manera, que las ciudades cambian, los barrios cambian, las relaciones cambian, y nosotros y nosotras también. Y aparece una tensión importante, como cambiar sin perder lo esencial. Es que estamos haciendo copias o versiones de nosotras y nosotros mismos, de todo lo que nos rodea. Esta pregunta también atraviesa a las sociedades, porque muchos movimientos culturales y sociales intentan preservar memorias colectivas frente a dinámicas que mantienen las cosas del mismo modo. La defensa, por ejemplo, del euskera, de la cultura local, ciertas formas de vida, tiene mucho que ver con lo importante que no se trata de rechazar el cambio, sino de evitar que todas las versiones del mundo terminen pareciéndose. Porque cuando desaparecen las lenguas, las culturas o las formas de vida, no desaparecen solo las tradiciones, desaparecen maneras distintas de entender la realidad. Y también ocurre lo mismo con otras cosas. La expansión de las franquicias, los pisos turísticos o dinámicas globales hacen que muchos lugares pierdan parte de su identidad. Así que hay ese cruce entre lo que es mantener lo que ya es, las cosas como son, o esa transformación, esas versiones que se dan tanto de las culturas como de las ciudades. Y entonces surge una sensación extraña. Los espacios siguen existiendo físicamente, pero ya no se sienten iguales. Por eso muchas luchas actuales tienen relación con la defensa de ciertas versiones del mundo frente a modelos cada vez más homogéneos. Y por eso puede pensarse a nivel personal. Muchas veces resistir significa precisamente no aceptar la versión que otros han construido sobre nosotros. Personas migrantes, colectivos marginados o minorías han tenido históricamente que luchar por contar sus propias versiones de la realidad. Y aquí aparece algo importante: quien controla las versiones muchas veces también controla el relato. Por eso la creatividad y la originalidad no son solo cuestiones artísticas, como decíamos, son también formas de resistencia, resistencia frente a la repetición, frente a la uniformidad, frente a las narrativas únicas. Porque crear versiones también significa abrir nuevas posibilidades.

posibilidades y quizá vivir consista precisamente en eso, en atreverse a revisar, a reinterpretar y construir continuamente nuevas formas de mirar el mundo, pero siempre respetando esa base, como decíamos. La originalidad siempre ha sido un motor de cambio. Llevar la originalidad a todos los ámbitos, desde nuestra vida cotidiana, a todo lo que nos podamos tener a mano, no es una opción, sino es una emergencia. En el mundo laboral, la versión mejorada de un producto ya no es suficiente en un mercado saturado, o la verdadera innovación es disruptiva, o no es innovación. Las empresas, por ejemplo, hablan mucho, sobreviven no solo de la optimización de lo que ya tenían, sino de esa audacia de imaginar lo inexistente. La educación también, el modelo debe cambiar radicalmente. Necesitamos que la educación nos lleve hacia otro tipo de versiones de lo que se está aprendiendo. Mentes que desafíen el dato, la originalidad. Debe ser la asignatura troncal. Fomentar la originalidad es dar a las personas las herramientas para resolver problemas que aún no existen. Aplicar la originalidad a nuestra vida cotidiana significa rechazar la inercia, significa entender que nuestra casa, nuestro trabajo, nuestras relaciones no tienen por qué ser una versión estándar de lo que dicta la sociedad, sino una obra de arte en contraste en constante creación que responda solo a nuestra verdad más profunda.

Después de recorrer todas estas ideas, podemos entender que una versión no es simplemente una copia o una repetición. La versión puede ser una reinterpretación, una transformación y muchas veces una forma de resistencia, porque hemos visto que tanto las personas como las sociedades viven en constante cambio. Precisamente por eso la creatividad y la originalidad son tan importantes. Porque sin la capacidad de imaginar nuevas versiones, el mundo se vuelve estático. La creatividad no consiste solo en inventar cosas nuevas, también consiste en mirar de otra manera, en cuestionar lo establecido y en atreverse a transformar aquello que parecía fijo. Porque debemos entender que esa originalidad a la que nos hemos referido tanto al hablar de las versiones es un destino y no un punto de partida. Es un fuego que hay que alimentar cada día frente a los vientos del conformismo. No hemos venido a este mundo para ser copias de seguridad de nadie, ni para entregar una versión desvaída de lo que otros ya fueron. Cada uno, cada una de nosotras, tiene la responsabilidad existencial de aportar algo que, de no ser por nuestra presencia, el universo jamás habría conocido. La versión es el refugio de los que tienen miedo al error. La originalidad es el hogar de los que aman la libertad. Que nuestro paso por la vida no sea un eco, sino un grito propio, una nota nunca antes escuchada en la sinfonía del tiempo.

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Edición de miércoles 16 de septiembre de 2026. Hablaremos con Esperanza Vidal de la asociación ESAIN ante la jornada que han organizado sobre la economía social como herramienta de inclusión. También hablaremos con Iker Mundiñano de Euskaltegi ICA ante la apertura de la nueva campaña de matriculaciones para aprender euskera.

El tiempo en Pasa Leku, temperaturas 12 grados en Iruña, 12 grados en Altsasu, 12 grados en Agoitz. Predicción meteorológica, intervalos nubosos abriéndose amplios claros durante las horas centrales. Posibles brumas y nieblas dispersas matinales y vespertinas en zonas elevadas del tercio norte. Probables precipitaciones débiles y dispersas en el tercio norte. Temperaturas en descenso, notable en las máximas. Vientos flojos y moderados de norte y noroeste con cierzo en el Ebro.

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Continuamos con los titulares de NICE. Los ataques hutíes a Arabia Saudí persisten cuando ya son 100.000 los desplazados. Los hutíes atacaron ayer con misiles y drones tres ciudades del sur de Arabia Saudí, causando 13 heridos en una escalada que eleva la tensión en el estrecho de Bab al-Mandeb. Equipos saudíes han interceptado un dron lanzado contra la Meca. Trump equipara el bulo sobre la inteligencia artificial con el timo del cambio climático. Mientras expertos de todo el mundo debaten en torno al control y la regulación de la inteligencia artificial tras las advertencias sobre los riesgos de su desarrollo acelerado, el presidente de Estados Unidos, Donald Trump, carga contra el mensajero y califica de bulos sus avisos. China y Rusia denuncian el despliegue estadounidense de armas en el espacio. Estados Unidos admitió por primera vez que cuenta con armas en el espacio y quiso dejar claro que el anuncio es totalmente intencionado y que sus capacidades son tanto defensivas como ofensivas. El Pentágono impulsa así una nueva etapa en la carrera armamentística espacial que Rusia y China rechazaron. Gasteiz sancionará con multas de 200 euros no limpiar los orines de los perros. El Ayuntamiento de Gasteiz ha aprobado en comisión la nueva ordenanza de animales que recoge sanciones de hasta 100.000 euros ante infracciones muy graves. Prevé multas de 200 euros por no limpiar los orines de los perros.

Continuamos con los titulares de Noticias de Navarra. Los salarios pierden poder adquisitivo en Navarra al subir a un ritmo del 2,62%. Los carburantes disparan el IPC y Navarra concluye agosto en el 4,2%. No había registrado ese porcentaje desde abril de 2023 por la crisis energética. En peligro la celebración de Estaciones Sonoras de Cascante 2027. La organización llama a comprar entradas anticipadas para los conciertos de La Moda, Neumac y Niña Polaca, entre otros, los días 25 y 26 de septiembre. Giro en los túneles de Belate. Navarra sopesa romper con la UTE actual y buscar una nueva adjudicataria. La prioridad del Ejecutivo Foral es desbloquear los trabajos sin asumir riesgos jurídicos ni pagos improcedentes, mientras trabaja contra reloj para cumplir las exigencias europeas de seguridad vial. Dimite en bloque la Junta de la Banda La Pamplonesa por la pérdida de confianza de la Asamblea. La directiva que preside Nekane Solana continuará en funciones hasta el 1 de octubre.

los titulares de Diario de Navarra, cerramos la lectura de la prensa local. La incertidumbre llega al entorno de El Sadar, donde vamos a aparcar ahora. Vecinos denuncian falta de información y temen que la regulación agrave la escasez de plazas en un entorno ya saturado por UPNA, Sadar y Navarra Arena. Una colilla lanzada por un hombre en el origen del fuego de junio en Ezcabarte. La investigación de la policía foral logra extraer material genético de un cigarrillo hallado junto a la carretera donde se inició el fuego, pero no identifica a su autor. El gobierno habla ahora de 6.000 viviendas y 3 accesos en Sariguren. El PSIS que impulsa cohesión territorial y redacta CREAN marca entre un 70 y 80% de vivienda protegida y un inicio en 2 o 3 años. El embalse de Navarra que se acerca al 20% de su capacidad. Así están Yesa, Ayoz, Eugue y Toiz en la semana del 14 de septiembre. La reserva de agua de Navarra se encuentra al 33,17% en el Ecuador de septiembre.

Iniciamos con El País, la lectura de las cabeceras estatales. Sánchez y Feijóo se enfrentan en el Congreso en medio de las tensiones por Ceuta y la ley de nietos. La reforma de la dependencia y la discapacidad pasa su último trámite en la Cámara Baja, que debate también sobre vivienda y el informe PISA. Sánchez responderá a Junts y Bildu, además de al líder de la oposición. Madrid ataca al cirujano denunciante del Ramón y Cajal y reduce el escándalo a una rencilla entre médicos. Marcha en apoyo de Claudia por las calles donde fue asesinada. No puede ser que estudiar te coste la vida.

Continuamos con los titulares de La Vanguardia. Redes sociales vetadas a menores de 15 años, más seguridad y control parental, las claves de la nueva ley europea. Un cheque ruso en la boda de Trump Jr., un oligarca próximo a Putin, financió la fiesta. Umar Kremliov pagó cientos de miles de dólares en los festejos del enlace entre el hijo mayor del presidente y la modelo Bettina Anderson. Canadá y la Unión Europea cierran filas ante Estados Unidos, China y Rusia.

Iniciamos con público la lectura de las cabeceras digitales. Los tres secretos del ático que Ayuso no quiere que revele el CEO de Planifica Madrid en la Asamblea. Le veto la comparecencia de Pedro Corbalán, consejero delegado de la empresa pública que compró el ático de Chamberí. Impide interrogar a quién, a alguien que conoce las grandes incógnitas del escándalo. ¿Quién dio la orden de compra? ¿Quién la ejecutó? ¿Y si se cumplieron los requisitos legales? El infierno de los temporeros de la fresa en Huelva. 6 muertos por el fuego en sus chabolas desde 2019. Para Salvemos Doñana, la muerte de otro trabajador este martes no es una fatalidad imprevisible. Estamos ante una emergencia humanitaria conocida, documentada y desatendida. Una multinacional de Estados Unidos producirá el primer cannabis que se suministrará a pacientes en los hospitales españoles. Sanidad autoriza 2 preparados de CBD y THC de Curaleaf para hacer las fórmulas magistrales que podrían empezar a recetar médicos especialistas en menos de 2 meses. Francesc Auguer y la eutanasia que llega tarde. 1 de cada 3 solicitantes muere durante la tramitación. El hombre ha intentado suicidarse después de más de 2 años con la eutanasia paralizada por la justicia. Su familia ha desistido en su oposición, pero los tribunales aún no han reactivado el proceso.

Continuamos con los titulares de InfoLibre. El juez del Procés se aferra a la interpretación sobre la malversación para negar la amnistía pese al aval europeo. El magistrado defiende que el fallo del Tribunal de Justicia de la Unión Europea solo entierra uno de los dos obstáculos que el alto tribunal puso a la medida de gracia. La Junta Electoral se conjura para defender su rechazo a suspender el voto de los nietos de exiliados. La decisión del pasado julio que Vox ha impugnado en el Tribunal Supremo salió adelante con los votos de 6 de los 8 magistrados de ese órgano, 2 de ellos conservadores. De Pegasus al supuesto chantaje de Marruecos, ¿cómo se construye el relato de un Sánchez sometido? El presidente del gobierno niega cualquier tipo de injerencia marroquí. Eso está muy bien para una serie de Netflix, otra cosa es la realidad. Subvencionar la luz y la gasolina era un parche para la crisis energética. ¿Qué se puede hacer ahora? España ha gastado más de 1.800 millones en subvencionar la energía, pero hay que buscar soluciones a largo plazo.

Continuamos con los titulares del diario.es. Dos decenas de migrantes denuncian palizas y vejaciones de militares que patrullan en Ceuta. Una veintena de testimonios recopilados de manera directa por el diario.es, a los que se suma un centenar de casos detectados por organizaciones sobre el terreno, describen un patrón común por parte de determinados grupos de soldados españoles, especialmente por parte de regulares y legionarios, que actúan con violencia contra los marroquíes llegados a finales de julio a Ceuta, incluidos menores de edad. Maillo celebra el giro de Irene Montero para elegir al candidato de la izquierda en primarias y plantea crear un censo común. El líder federal de Izquierda Unida aplaude que Podemos haya pasado de exigirles su salida del gobierno de la Vega a ofrecerse para participar en un proceso conjunto para elegir al mejor candidato en las generales. Izquierda Unida propone crear un censo desde cero que se apunten los militares y los militantes y simpatizantes de todos los partidos progresistas que quieran votar. ¿Se puede partir el Reino Unido? ¿Qué significa la declaración independentista de Cardiff? Escocia, Irlanda del Norte y Gales tienen rutas legislativas y políticas diferentes para ser autónomas, mientras crece la incertidumbre entre la población sobre qué forma tendrá el país en la próxima década. Carney escenifica un frente común con la Unión Europea ante la guerra diplomática y comercial de Trump contra Canadá. El primer ministro de Canadá dará un discurso durante el pleno del Parlamento Europeo, donde confirmará la consolidación de las relaciones de su país y la Unión Europea en una alianza única frente a las políticas coercitivas de Estados Unidos.

con los titulares del diario El Salto, cerramos la lectura de la prensa diaria en Pasealecu. El lobby de los centros de datos maniobra para eliminar los límites ambientales propuestos por el gobierno. Las organizaciones ecologistas alertan de que el borrador del Real Decreto que pretende ordenar el sector es insuficiente y alertan de una avalancha de proyectos con altísimos consumos de energía y agua. Estos son los deberes de igualdad, sacar dos leyes clave y la misión imposible del aborto en la Constitución. La cumbre iberoamericana marca el inicio del curso para el Ministerio de Ana Redondo, que tiene pendiente la aprobación de la ley de violencia vicaria y la de la ley de trata. Varias iniciativas tendrán complicado salir adelante antes de la legislatura. Más de 1.500 millones de personas sufrieron calor extremo en 2026 y España sumó un mes de temperaturas anómalas. Un análisis de Climate Central calcula que más de una cuarta parte de la población mundial estuvo expuesta cada día del verano a temperaturas fuertemente condicionadas por el calentamiento global. El gigante de la conserva proyecta dos centrales de bombeo en el sur de Galicia. Los riesgos son imprevisibles. Colectivos ecologistas denuncian que los proyectos de Gealsa evitan la evaluación conjunta, ocultan lagunas ambientales y no justifican de dónde saldrá la energía.

Escuchamos en Pase Aleku a Etxekalte presentando el tercer adelanto de lo que será su segundo álbum. La canción titulada Espaioletik, cantada en euskera y abordando el lado más emocional de

0: 10:31 de la mañana. Escuchas en directo Pase LQ, el magazine de actualidad de Euskalmedia. Comenzamos las entrevistas de actualidad del día. Nos atiende al otro lado del teléfono Esperanza Vidal, presidenta de ESAIN, para hablar de la jornada sobre economía solidaria que nos han preparado para este día 19 en Catacrac. Egunon, Esperanza, gracias por atender la llamada de Pase LQ.
1: Buenos días, sí, soy Esperanza Vidal, representante de la asociación ESAIN. Llevamos muchos años desde ESAIN trabajando por la inclusión social y laboral de las personas migrantes y además de otros colectivos que se encuentran pues en situaciones de vulnerabilidad. Y en este camino pues hemos ido descubriendo que la economía social y solidaria puede ser una herramienta extraordinaria y a la vez poderosa para avanzar en una sociedad más justa, más inclusiva y más igualitaria. Uh-huh. En 2023, con la red de economía social de Mendaco, de Estella Lizarra, impulsamos Cuidándote, Servicios Integrales, una microcooperativa de cuidados que representa muy bien aquello en lo que creemos y lo que es generar empleo, ofrecer servicios necesarios para una sociedad en la que nosotras estamos viviendo. Por eso en el 2025 pues decidimos presentarnos al programa Innova de la Fundación Caixa,
0: No te preocupes, Esperanza. Sí que me gustaría, o sea, ¿qué habéis preparado para el día 19 en Catacrac, una jornada, como bien has dicho, ¿no? La economía social como una herramienta para la inclusión. ¿Qué es lo que habéis preparado para el día 19? Cuéntanos.
1: El día 19 de septiembre, a las 10 horas, tenemos en Catacrac la jornada que estará dirigida por Javier Flamarique Catalá. Comenzaremos con la intervención telemática de Óscar García Jurado, especialista en empleo y economía social. También contaremos con Rubén Lacheras Ruiz, sociólogo de la Universidad Pública de Navarra. Y después tenemos la oportunidad de conocer experiencias pues muy cercanas, como es la nuestra de María Gómez, nuestra compañera, que presentará pues el recorrido de Cuidándote, Servicios Integrales, durante sus dos primeros años de actividad. También conoceremos el trabajo de Juntas Nos Cuidamos, una asociación de mujeres migrantes también dedicada al cuidado de las personas, y de Donce Solution, que es una asociación también de mujeres migrantes que a través del deporte están trabajando la inclusión social de la población migrante. Finalmente, pues tendremos la oportunidad de conocer tres experiencias de iniciativa social y solidaria de Cataluña. La primera es Dionco, una cooperativa de economía social de la mano de María Fallé. La segunda es Abarca Co, dedicada a la gastronomía, de la mano de Cadi Drame. Y por último, pues tenemos Tom Manta, la marca social y solidaria, que viene en representación María Elena Coat Martínez.
0: En estos momentos, bueno, con las crisis migratorias que estamos viviendo, ese refugiarse, ¿no?, en la economía social, cuando la inclusión es uno de los caballos de batalla más importantes, pues más necesario que nunca, ¿no?, recurrir a este tipo de economía, a esta economía cercana basada en otros patrones. ¿No es así, Esperanza?
1: Sí. Yo creo que es una forma de poder trabajar la inclusión y sobre todo la vulnerabilidad de las personas migrantes que llegan a una sociedad que la desconocen totalmente. Pienso que estos proyectos justamente están dedicados a generar empleo, pensando en las personas y en la sociedad. y que a la vez nos enriquecen a las dos partes, porque no tiene sentido que nosotras vivamos en una sociedad aisladas, que no nos integremos y que la sociedad tampoco no nos permita salir adelante. Yo creo que el mejor trabajo es la inclusión y a través de la economía social y solidaria, que es la vía que nosotras hemos encontrado para poder continuar trabajando, yo creo que estamos acertando.
0: Y bueno, veo que componéis las jornadas, has hablado de GEAS, ¿no? El día 19 es en Catacrac, ¿no? Empieza a las 10 de la mañana, Esperanza.
1: Sí, en Catacrac a las 10 de la mañana.
0: Muy bien, pues no sé si quieres añadir alguna cosa más.
1: Nada que pues decirle a la sociedad en la que vivimos que la población migrante también tenemos conocimientos, que tenemos iniciativas, que podemos trabajar proyectos y aportar de una forma de querer transformar a nuestra sociedad. Y más que todo, decirle a la gente que la gente que cuida hace un trabajo que es muy importante, y además es el centro de la vida ahora mismo, porque sin cuidados pues no hay vida, no hay política, no hay nada. Y que también a nosotros trabajar nos permite vivir dignamente y que emprender para nosotros significa cooperar.
0: Pues muchas gracias por atender la llamada de Pase al Ecu y que todo vaya bien, Esperanza.
1: Vale, muchísimas gracias.
0: Hasta luego.

Escuchamos a Noah and the Hell Drinkers, su último disco, Raw. Desde Guipúzcoa, blues pantanoso, con este tema Dance on My Grave, Noah and the Hell Drinkers.

0: Las 10:44 minutos de la mañana, escuchas Pase al Eco en directo, el magazine de actualidad de Guzki Gatia. Continuamos con las entrevistas de actualidad del día. Tenemos en los estudios de Guzki Gatia a Iker Mundillano de Euskaltegi ICA para hablar del inicio de la campaña de matriculaciones para aprender euskera en ICA. Egunon, Iker.
1: Egunon, Pablo. Opa, eskerrik asko.
0: Inicio de curso, campaña de matriculaciones. Bueno, ¿con qué expectativas esperáis abrir este nuevo curso de matriculaciones? Iker, cuéntanos.
1: Pues nos pillas justo de lleno ahora en la campaña de matriculación. Estamos ahora con las matrículas del curso a tope. Y las expectativas pues son las de siempre. Que seamos más cada año, que vengan más ICASLES cada año. La tendencia en los últimos años pues es un poco esta, ¿no? Cada año se acerca más gente a Euskaltegi, cada año vamos un poco subiendo el número de matrículas y este año parece que la tendencia sigue así un poco al alza. Entonces, esa es la expectativa este año, seguir enseñando euskera, cada vez a más gente y ir poco a poco consiguiendo que en Iruña pues el euskera tenga más presencia y nosotros pues aportamos un poco en ese sentido.
0: Bajo el lema el euskera te multiplica, ¿qué nos ofrece el euskera? ¿Qué nos da de más?
1: El euskera te multiplica, bueno, es nuestro lema para esta campaña, es ya el enésimo juego de palabras que hacemos con ICA, entonces tampoco quedan muchos más por hacer. Y bueno, el euskera te multiplica, lo que queremos hacer llegar a la gente es un poco que el... aprendiendo euskera un poco pues podemos superar una especie de límites, ¿no? Que muchas veces nos imponemos nosotros mismos, ¿no? Conocer pues conocernos mejor a nosotros mismos, ¿no? Atrevernos a hacer cosas que antes no nos atrevíamos, un poco atrevernos a hablar en público, y aparte pues el euskera te da herramientas en Nafarroa pues para poder pasar muchos límites, ¿no? que muchas veces en los idiomas nos ponen y nosotros mismos nos ponemos. Entonces te multiplica pues porque te da muchas posibilidades, multiplica tus posibilidades, no te cambia como persona, sino que te abre más puertas y más ventanas y un poco eso.
0: Y luego esa sonrisa, ¿no? Que siempre reclamáis también desde ICA, ¿no? Para ir a aprender euskera con alegría, ¿no? Que muchas veces

0: mediante juegos, canciones, mediante, o sea, estando a gusto en clase y dando siempre pues situaciones cotidianas, ¿no? Intentamos hacer mucho teatro en situaciones cotidianas y la verdad es que da gusto porque cada vez que nos juntamos con una alumna o con un alumno por la calle, pues todo el mundo tiene muy buen recuerdo de Arturo Campión, de Ica, de Euskaltegi, y da gusto porque te juntas con ikasles y hablas euskera en Iruña. Muchos ikasles viven en euskera ya hoy en día y es una gozada y tienen siempre un buen recuerdo de lo bien que lo pasábamos y lo que seguimos pasando en clase.
1: La cuestión económica también, bueno, siempre se habla de estos temas al inicio de curso, hay ayudas, no sé, ¿cómo está este tema? ¿Qué reclamaríais desde ICA también?
0: Pues este tema ahora mismo, bueno, estamos vamos por buen camino, sin duda alguna. Nosotros llevamos muchos años, décadas, exigiendo que aprender euskera en Nafarroa sea gratis, debería ser gratis para todo el mundo. Y en los últimos años, tanto el gobierno de Nafarroa como los ayuntamientos, entidades locales y así, han hecho mucho trabajo en ese sentido y hay que reconocerlo. Cuando tenemos que dar palos, los damos, y cuando tenemos que reconocer que vamos en buen camino y las subvenciones, las ayudas que dan ahora mismo tanto gobierno como ayuntamientos, pues cubren hasta el 100% de la matrícula. Los ICASLES tienen que adelantar la matrícula, pero el gobierno en A1 y en A2 cubren hasta el 100% de la matrícula. En los demás cursos también dan buenas ayudas y aparte se pueden complementar con las de los ayuntamientos. Entonces, casi todo el mundo siempre ha habido un poco la... Siempre me ha tenido mucha gente en mente pues que era Euskaltegi era igual caro. Pues bueno, esa excusa ya no la tenemos por ningún lado porque es casi gratis, ¿vale? Mediante las ayudas. Así que nada, esa excusa ya no la tenemos. O sea que bien, vamos en buen camino. Nosotros seguiremos peleando porque sea totalmente gratis para todo el mundo. Pero bueno, vamos en buen camino, se está trabajando bien, así que contentos con ese aspecto.
1: Has comentado que bueno, el nivel de matriculaciones mantiene buen ritmo, buena salud, pero luego el euskera a nivel social, ¿cómo crees que vamos? ¿Vamos a mejor? ¿Veis ahí algún fallo, alguna cosita que comentar?
0: Es una gran pregunta la que me haces, es difícil de explicártelo ahora. Pero bueno, seguramente habrá razones para ser positivos y habrá razones para ser negativos, ¿vale? Estamos un poco en esa dicotomía de si vamos bien, vamos mal. Hay muchas razones para pensar que estamos en buen camino, pero hay muchísimas razones para pensar que el euskera tiene el futuro un poco negro. De todas formas, a las administraciones pues tenemos que seguir pidiéndoles, ¿vale?, que sigan dando pasos para que nuestra lengua por fin pueda tener el sitio que se merece en Nafarroa y en Iruña en particular, para que los euskaldunes podamos vivir en Iruña. Todavía hay muchas cosas que tenemos que hacer. En la administración pública hay mucho trabajo por hacer todavía, con las aurescolas hay mucho trabajo por hacer. Los responsables políticos pues tienen que hacer trabajo porque la presencia del euskera sea mayor, porque el prestigio del euskera sea mayor en Nafarroa, porque en Nafarroa lleguemos por fin a una situación en la que nadie pueda hablar en contra del euskera, que todavía hoy se da en muchos discursos políticos un discurso en contra de la euskera, que es una cosa muy difícil de entender. Pero bueno, por otra parte, la propuesta cultural en euskera es cada vez mayor, hay muchos espacios en los que se está dando a la euskera pues el espacio que se merece, y bueno, ahí estamos, hay mucha gente trabajando para ello y seguiremos en ello.
1: ¿Cómo nos podemos apuntar a ICA en este proceso abierto de matriculaciones, ICA?
0: Pues tenemos la matriculación abierta en la página web. En la página web es muy fácil, campeón.ica.eus, para el que quiera. Entra, ahí tenéis toda la información para la matrícula. y nada, pulsando hacer matrícula es muy fácil dar datos. Podéis llamarnos por teléfono al 948 22 22 46 y hacer la matrícula por teléfono. Podéis

0: visitarnos a la calle Comedias, en el local que tenemos, que además tenemos un local muy bonito y muy agradable, entonces podéis venir y hablar con nosotros. Y bueno, pues esos tres medios tenemos, o sea que cada uno como quiera, pero que vengan a hacer la matrícula cuanto antes, que den el paso, animaros, que hay muchísima, muchísima gente en Nafarroa que tiene en mente, algún día tengo yo que aprender euskera, pues ahora es el momento, tanto el gobierno como el ayuntamiento están trabajando para que el factor económico no sea un problema. Nosotros estamos todas las facilidades, lo que falta es dar ese paso, que es el que más cuesta. Una vez das el paso y te apuntas, ya a partir de ahí es disfrutar y aprender. Y
1: septiembre desde luego es el mes para hacerlo. Pues mira, Esker, por estar aquí en los micrófonos de Pasele con los estudios de Uzki Gatilla antes de terminar. Y que te apetece añadir alguna cosa más.
0: No, es un gusto venir aquí siempre, es que ricasco por invitarnos y nada, yo creo que ya está todo dicho. Si alguien quiere aprender euskera, que venga, que se aprende. Hay mucha gente igual que tiene dudas de, yo no sé si soy malo para los idiomas. Para los idiomas no hay nadie malo, es entrar, ponerse a hablar y listo, y cambiar un poco esa piedrica que tenemos todos ahí metida, pues animaros a todo el mundo a venir y ánimo.
1: Pues que todo vaya bien, Iker. Ahí tengo mi agradecimiento. Agur.
0: Venga, Esker Gasco.

Cuando son las 10:55 de la mañana, la edición de hoy de Pase al EQ, esta del 16 de septiembre de 2026, toca a su fin.

Concluimos esta hora en directo, la que va de las 10 a las 11 de la mañana. Os recuerdo que hay redifusiones de Pase al Equo a las 5 de la tarde y a las 11 de la noche.

Te decimos hasta mañana desde el 107 de la FM en Iruña, desde el 91 para Iruñería y desde nuestra página web www.guzki.eus, allá donde quiera que estés.

Nos despedimos también de quienes nos escuchan a través de nuestras emisoras amigas. Gagashi y Ratia para el Chasu, Estanda y Ratia para Iturmendi, y Dati y Ratia para el Pirineo.

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Bueno, lo dicho, la edición de hoy miércoles no da para más. Mañana amenazamos con volver, como no. Agur, mila esker, biarante.

Hola, bienvenidas y bienvenidos a SHIT en la Irola Irratia, el 107.5. Saludos a quienes escucháis también a través de Radio Almaina o Contrabanda FM. Y hoy vamos a comenzar con una novedad, que es la de que los daneses de Tremolo Birgat tienen un nuevo trabajo que van a sacar pues aproximadamente en verano, en agosto me parece. Pero de momento han presentado un EP con cinco temas de ese disco. Y vamos a empezar con uno de ellos. Y a lo largo del programa escucharemos otros dos. Esto se llama Killer Negroni y, como digo, son de Tremolo Birgat.

Este es uno de los temas que aparecerán en ese nuevo disco que se va a llamar Ask Not What the Tremolo Virgat Can Do For You. No preguntes lo que puede hacer Tremolo Virgat por ti. Ya os digo, un disco que, como suele ser habitual, prácticamente instrumental, aunque, pues bueno, a veces tienen alguna colaboración. Aquí podría parecer que era John Spencer, uno de sus seguidores desde hace mucho tiempo, pero no, es el propio batería, Yebo, que, bueno, pues es el cuarto miembro de la banda, más o menos fija, y que aparece en esa portada que siempre es la misma. Cambia, bueno, el diseño, los colores, pero siempre aparecen los mismos cuatro individuos, con la excepción de, pues, cuando cambiaron de guitarra, claro, pero bueno, de eso ya hablaré después. Seguimos con más novedades, y es, pues bueno, ya sabéis que por fin Catfight, el nuevo disco de Jim Jones All Stars, el tercero sería, contando el directo que sacaron pues no hace demasiado tiempo. Una vez ya escuchado, pues vamos a hacer un repaso a ver si sigue en buena forma el amigo Jim Jones. Esto es lo más parecido a un instrumental que tiene en el disco, Catfight. One and the two and the buckle my shoe.

Jim Jones All Star, ya sabéis, el nuevo proyecto de, bueno, el nuevo ya casi está a punto de acabar con él. No es broma, espero. Jim Jones All Stars que están en gira, evidentemente presentándolo. Lo que pasa que me parece que van a tardar bastante en venir, por lo menos hasta que empiece la nueva temporada. No he visto de momento que lo hayan anunciado, pero bueno, vendrán, fijo. Jim Jones con esa super banda, ya sabéis, disco que ha producido Chris Robinson, que bueno, no sé, algunos podemos pensar que quizás le ha domesticado un poco, pero bueno, tampoco es para tanto. En realidad el disco tiene, pues bueno, es variado, suena bien, tiene algún tema que quizás, pues un poco diferente a lo que suele hacer Jim Jones, pero vamos, en realidad nada que no haya hecho nunca antes. ¿Y qué más? Bueno, el propio Chris Robinson canta en una canción, como Chuck Prophet, que también es uno de los invitados así especiales. Y pues eso, nada, un disco que aún así, ya os digo, que está de maravilla. Llevamos tiempo escuchando varios singles, hace mucho sacaron el Going Higher, luego cuál fue el otro, me parece que el Exile fue otro de las elecciones, y nos vamos a quedar con otro de los temas más potentes del mismo, este Born to Ride, Jim Jones All Stars.

una All Stars que, como en el anterior disco, en el directo, que incluía directos de, o sea, canciones de casi todas sus etapas anteriores, la Jim Jones Review y los Righteous Mind, o como fueran. Y bueno, y de hecho, pues, bueno, la propia All Stars que le acompaña ahora mismo, pues por ejemplo está el bajista que le ha acompañado desde, pues, desde los inicios, que es Gavin Jay, al bajo. Luego el pianista ha cambiado a lo largo de los años, pero siempre, casi siempre, ha tenido también un pianista al lado, y en este caso está Elliot Mortimer, que fue uno de los muchos pianistas que pasaron por la Jim Jones Review. Luego escucharemos a Henry Herbert, que por cierto ha sacado un tema y que por cierto también produce el propio Jim Jones, pero bueno, eso será después. Luego, ¿qué más tenemos? Bueno, el batería, ya sabéis, es Aidan Sinclair, también un batería que es muy bueno y que, entre otros, pues bueno, ha venido de una banda que tuvo, pues yo creo que bastante más éxito a nivel de popular, digamos, por lo menos, que los proyectos de Jim Jones, que eran los Computers, aunque bueno, hace tiempo que yo sepa están desaparecidos. Y luego, por supuesto, bueno, está la pareja de Jim Jones, Ali Jones, que hace percusiones y coros, y luego estarían los, pues para completar esa super banda, los vientos, que de los que se encarga, pues bueno, la trompeta es Harrison Cole, el saxo barítono es Tom Hodge y Stuart Days está al saxo tenor. Stuart Days, que luego vamos a escuchar la que fuera su banda, pues bueno, o bueno, del proyecto que formó parte hace mucho tiempo, que eran los Future Shape of Sound, que pues bueno, tiene aparte de a Stuart un montón de conexiones con el mundo de Jim Jones, aparte de que bueno, pues bueno, son las dos bandas de Londres y tampoco hay tantas que hagan buen rock and roll, la verdad, así que normal que al final haya comunicación entre ellas. Como digo, creo que nombraba a todos, ¿no? Sí. Vamos a escuchar otro tema más, que es con el que cierran el disco y que era pues uno de los que aparecían también en el directo, digamos que a modo de presentación de lo que iba a ser este, que es su nuevo disco de estudio. Let You Go, son Jim Jones All Stars.

Pues definitivamente sigue sonando bien, me parece. Jim Jones All Stars. Como os decía, se me había quedado uno de la banda, que precisamente, pues bueno, es el que hace aquí un pequeño punteo. Aparte de la guitarra, que se encarga también el propio Jim Jones, está Carlton Muncher a la guitarra. Pues eso, ahí está. A ver si vienen a tocar. Y dicho eso, como os decía antes, Henry Herbert, que ha sido pianista de la Jim Jones Review, y bueno, el propio Jim Jones ya le ha producido varias cosas, y de hecho, pues el último disco me parece que también, que de hecho está también muy caliente, porque, y nunca mejor dicho, porque sale un piano ardiendo, es de, bueno, de finales del año pasado, y ya tiene nuevos temas. Sí, estaba, bueno, estaba producido por el propio Henry Herbert, pero vamos, estaba Jim Jones también por ahí, haciendo mezclas y metiendo mano. La cuestión está en que en la parte buena, porque yo reconozco que ese disco me ha parecido un poco, porque a ver, es lo que tiene todo, ¿no? Que cuando haces cosas muy buenas, pues cuando las haces un poco más regulares, pues es un poco más decepción. Y el caso es que ha vuelto a contar precisamente con Aidan Sinclair, que os comentaba, el batería de la All Stars ahora, y que en su momento formó parte de un trío que se llamó Henry Herbert y La Furia, en el cual, pues eso, el batería era Aidan, y lo único, el resto de la banda en estos nuevos temas que ha estado presentando en su Bandcamp, está pues el propio Jim Jones, aparte de produciendo, tocando la guitarra, y el bajista Phil Polcat, que el apellido pues lo dice todo, es el que era bajista entre otros muchos grupos, pero sobre todo, bueno, a ver, es lo que tiene, conocido, igual más conocido por los, porque me parece que debió de tocar con Morrissey, pero en realidad pues bueno, formaba parte de la banda de rockabilly los Polcats. Y eso, y por último, ha sido grabado en los estudios Alex McGowan, que va a ser el próximo protagonista después. De los dos temas que ha grabado, pues uno es una balada que pues ahora mismo no me apetece, así que vamos con este American Psycho. Henry Herbert.

Pues ahí está, uno de los nuevos temas, como os digo, de Henry Herbert, que parece que no para y que tiene ganas de grabar. Como os decía, siguiendo con la unión con Jim Jones, con Londres, y con un disco que también pues hemos ido siguiendo poco a poco cómo han ido sacando singles poco a poco, y por fin ya lo tienen en la calle en este mes de mayo, Future Shape of Sound. Este bueno, es el proyecto de Alex McGowan, que aparte de, bueno, de tener unos estudios en los que pues graba grandes bandas, la verdad, y luego también hace experimentos con Duff y otras cosas, pero bueno. Aparte también es guitarrista, bueno, debe de tocar varios instrumentos, me imagino que también el piano y demás. Y bueno, es el proyecto con el que lleva pues más de 20 años. 20 años que, por desgracia, pues bueno, con este proyecto por lo menos no ha sido muy prolífico, porque este es el tercer disco que saca en todo este tiempo. Un disco que se titula Heavy Load, es Heavy Load, ¿no? Sí. Y que, bueno, pues como grupo numeroso y durante todo este tiempo, pues ha cambiado mucho la formación. El propio Stuart Dace, que os comentaba, ahora mismo ya no está, bueno, por lo menos de manera regular, puesto que está con Jim Jones en la All Stars. Pero bueno, y luego también las cantantes, que suele normalmente, bueno, al principio él cantaba también, aunque suele reservarlo más para su proyecto Captain, ¿cómo era? Captain Future me parece que era. Y bueno, y deja la parte vocal pues a diferentes cantantes, que a lo largo de todos estos años, pues bueno, ha estado Sister Cookie, por ejemplo, no sé si os acordáis de esta gran señora que tiene una muy buena voz, o Janet Kumcha, que es la que fuera cantante de los Delegators. Ahora, pues ahora mismo, digamos que la cantante más o menos oficial es Tomirae Brown, que es a la que hemos escuchado en los singles que hemos ido oyendo a lo largo de este tiempo, pero hoy vamos a escuchar a Geraldine Reith, que es la que canta en un par de temas y que la verdad es que tiene, pues, en unos temas en los que, a ver, ya en este disco la verdad es que se nota cada vez más el rollo gospel. Yo creo, por lo menos que yo recuerde, el anterior disco era, pues bueno, un poco menos gospel, quizás más rhythm and blues. Y bueno, y ya os digo, la voz de esta señora ayuda a esa percepción. Esto se titula Rise y ya os digo, son The Future Shape of Sound.

Potente disco el que han sacado The Future Shape of Sound con Alex McGowan, y dentro de la banda también, pues bueno, a ver, como colaborador en un par de temas, está el propio Henry Herbert, que os comentaba, y de hecho el single ese que hemos escuchado antes pues estaba grabado pues en los estudios de Alex McGowan, los Echo Space, Echo East, porque bueno, debe estar en el este londinense. ¿Qué más? Pues nada, sí, que lo que estaba pensando antes, que pues este es el típico grupo de blues y gospel que podían traer a un festival pues de blues que hay por aquí, y no algunas marranadas que suelen traer. Y luego, por cierto, esto me recuerda que hay un festival este fin de semana. Si estáis actualmente en mayo del 2026 escuchando esto, pues el viernes 29 y el sábado 30 se organiza en Areacha, este pueblo que hay ahí cerca de Ceverio, el Music and Beer, bueno, el festival ese de, que como bien dice el título, pues mezcla música y cerveza artesanal. Este año pues hay unas cuantas bandas, bueno, todos los años, evidentemente. Está, por ejemplo, Views Gris Gris and the Apocalypse, que, bueno, pues que es una banda que igual puede estar bien en directo. Luego está el Saguaro, por ejemplo, un trío portugués que hacen así como, pues bueno, un rock muy setentero, y bueno, con pasajes instrumentales muy largos. Luego está Ibai García Blue Project y los Flying Rebollos, por nombrar unos. Ah, bueno, y un hombre orquesta que se llama Sergi Estella, que es catalán, que hace por lo visto guitarras con, pues hasta con latas de cerveza, y que bueno, pues eso va a estar dentro de este cartel, pero que ya os digo, no es por nada, pero ya podían contar un año con The Future Shape of Sound, aunque no sé si podrán salir de Londres sin que se arruinen. Dicho eso, vamos a ir otra vez con los Tremolo Virgat, que ya estamos en más de la mitad del programa casi, y si no, se nos va el tiempo. Esto, ya os digo, es un pequeño adelanto en forma de EP de lo que será su nuevo disco, y se titula Man Maki de Clouds o algo parecido.

De Trémolo, Birgaz, que antes al final no he acabado de comentar la tontería esta, de que ya os digo, tienen siempre la misma portada. O sea, es una foto de los cuatro miembros de la banda que, pues bueno, siempre han sido los mismos, excepto el guitarrista que tenían originalmente, el Sun Rose Wagner, que, pues bueno, compaginaba un poco con entre sus diferentes proyectos, que, pues bueno, el de Rabionet concretamente, pues le salió más económico. Y bueno, pues ya desde hace mucho tiempo no forma parte del grupo. Pero, y entonces, a ver, no iban a cambiar la foto, que ya os digo, es la que sale en todos los discos, singles, EPs, 10 pulgadas, LPs, sino que lo que hicieron fue, pues, con Photoshop, quitarle y poner al nuevo guitarrista en más o menos la misma pose, con la misma ropa y las mismas gafas, y la verdad es que parece que, bueno, a ver, hay que fijarse mucho para notar la diferencia. Bueno, y aparte de que está más gordo, pero bueno, y que concretamente, por cierto, era el productor de sus discos, de Grit Nalna, se hace llamar, en realidad se llama Ulrik Petersen, y os digo, es bueno, es guitarrista de varias bandas, y aparte era el productor del grupo, y al final se encargó de la guitarra hasta el día de hoy, y en ese nuevo disco pues está también. Dicho eso, vamos con otro grupo instrumental que van a estar tocando en Sopelana, concretamente esta semana. The Black Chilis se llaman, es un grupo de Salamanca que va a tocar el viernes 29 en la Atalaya del Gardoqui.

0: The Black Chillies. Como os digo, un grupo de instrumentales, un cuarteto que, pues eso, que van a estar tocando este próximo viernes 29 en Sopelana, en la Atalaya. Ahí en ese garito, los Black Chillies. Y nada, de una banda que, bueno, pues está formada por el saxofonista Fernando Jiménez, que también es el teclista. No creo que a la vez, aunque bueno, algunas cosas igual sí. Acompañado por Bruno Goiburu, por lo menos bueno en la grabación que estamos escuchando, porque han cambiado de batería, me parece. Iván Sánchez al bajo y el guitarrista Iván Andrés. Tienen un par de discos. Concretamente estamos escuchando pues lo primero que sacaron, que además lo sacaron en CD autoeditado, pero también sacaron una pequeña edición en 7 pulgadas en FETEN Discos, escogiendo 4 de los temas de ese CD, y de los que vamos a escuchar otro tema más, que es precisamente ese que se titula Suavecito. Son The Black Chillies.
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0: Suavecito.
1: Los Black Chilis, que como os decía, pues está formado por ese saxofonista llamado Fernández. Fernández, que se me ha ido ahora mismo el nombre. Fernández, que además, bueno, es curioso porque si buscáis en pues típico buscador de estos de discos, de formaciones y demás, aparece Fernando Jiménez, eso. Pues os enlaza con el Fernando Jiménez de los Smogers, la banda esta de garaje. Y bueno, pues no es el mismo. De hecho, tiene bastante menos pelo. Pero bueno, la cuestión está en que este saxofonista venía de pues un proyecto anterior, y bueno, y varios de los músicos venían de Lulu and the Rockets. O bueno, él por lo menos en algunas grabaciones, sobre todo en directo, yo le he visto acompañando pues bueno al otro saxofonista, que era Juan Lu González, y luego pues bueno el batería Bronu Goiburu, es el mismo batería que os comentaba que estaba pues en la primera formación de los Black Chilis. Ahora está, según mi información, por lo menos Ginés Martínez. Y luego, por último, bueno, el caso es que Lulu and the Rockets, como más o menos viene a decir el nombre, pues era un grupo de rhythm and blues

Vamos, que no sé si ha quedado claro, pero esta banda, Lulu and the Rockets, ahora mismo ya parece que está, bueno, ya sabéis que no hay nada eterno, pero en principio se separaron y pues varios de los músicos, concretamente el batería y uno de los saxofonistas en directo, montaron los Black Chilis, que podéis ver este fin de semana, si os acercáis, ya os digo, a la atalaya del Gartoki. El resto de la banda, pues está el bajista, el contrabajista Iván Agustín. Luego ya os decía que el saxo en realidad lo toca Juan Lu González, que era el saxofonista, digamos, oficial de la banda, no Fernando. Y luego estaría, bueno, el batería Bruno Goiburu, el guitarra Víctor Moreno y Clara Martín a la voz. Al igual que los Black Chilis, también pues sacaron un CD autoproducido, y de esos 6 temas que acabamos de escuchar, pues uno de ellos, el último, que es una versión, por cierto, es una versión de Terry Timmons, que bueno, si escucháis la original, pues también es para quitar el hipo. Pero la cuestión está en que, bueno, sacaron una pequeña edición también en vinilo, en este caso en el sello Sleazy, con 4 de los temas. Y de esos 4 temas vamos a escuchar este Jump and Jive. Son los Lulu and the Rockets.

Desde Salamanca, Lulu o Lulu, Lulu mejor dicho, and the Rockets. Y ya acabamos por hoy shit y lo vamos a hacer de nuevo con la noticia del día, que es eso, la novedad de que Tremolo Beer God vuelven. Ya tuvieron pues un pequeño descanso de muchos años, pero bueno, no hace tanto sacaron, pues no sé si fue hace 3 o 4 años, sacaron su último disco, o sea que de vez en cuando parece ser que se animan a meterse en el estudio, aunque la verdad es que en directo no sé si salen de Dinamarca. Algún sitio seguro que tocan, pero aquí, que yo sepa, por desgracia no han tocado nunca. El Tremolo Beer God, nuevo disco, ya os digo, que se llamará Ask Not What the Tremolo Beer God Can Do For You. Este agosto verá la luz y nos vamos a quedar con el tema que cierra el disco, un Lonesome Foghorn Blues, que suena así.

Y poco más queda decir, o no, o queda igual mucho. Llegamos al final del programa, se me quedaba algún concierto, por ejemplo, Angry Z, el argentino, va a estar tocando en Gasteiz, en la Taberna Parral, este miércoles día 26 de mayo. Más conciertos en Durango, dentro de un concierto bastante multitudinario, o sea que bueno, va a haber un montón de grupos, pues van a estar Wow y los Arcs tocando este sábado 30. ¿Sábado 30 o es el domingo? Sí, creo que es el sábado 30. También estarán Mujeres, un grupo que, bueno, pues otro también grupo. Los Safety Pins van a estar tocando con Mort, un grupo madrileño que hacen Black Cruz, Hardcore, no sé qué. En el Café Anchoqui de Bermeo el sábado 30 también, dentro de las terrazas Oñuac. Safety Pins, que van a grabar, o ya tienen grabado, vamos, un disco con una leyenda del punk. Y por último, Los Brincos. Los Brincos, que van a estar tocando el domingo 31 en el Teatro Campos, que hacen 60 años. Ahí es nada. Ah, y por último, The Strip, una banda con dos, bueno, Strip con dos P's. Unos australianos que han sacado un segundo disco que a mí me ha dejado un poco frío, la verdad, pero bueno, van a estar tocando en la Nave 9 el día también, el domingo 31. Y nada, eso ha sido todo, esto ha sido Shit. Agur.

0: Arratsaldeon regalaris, ongi etorri una semana más a Sustraiak eta Kontrakultura en la 107.0 en Iruña, 91.0 en Iñorria y Old Around the World en eguzki.eus. Y bueno, volvemos a tener problemillas por el estudio. Hoy estoy con mi colega Mikelón.
1: Arratsaldeon, Amets.
0: Arratsaldeon, Mikel. La verdad que muy feliz de tenerte por aquí, pero no tan feliz de no poder tener al colega Johnny.
1: Lo hemos intentado, pero...
0: Sí, lo hemos intentado. Lo que pasa es que la cobertura en la isla esa en la que está el pobre hombre naufragado, tío, pues no debe ser muy buena. No, a bromas aparte, bueno, sin más, pues ha habido un par de problemillas aquí en el estudio de la radio. Y pues hemos venido un poco con el tiempo en el culo y pues es lo que pasa a mí, que el tío...
1: Había que grabar y ya está, pues bueno, no hemos llevado... Bueno, yo he hecho mi parte de la tarea, pero la tarea conjunta pues no la hemos hecho.
0: O sea, yo creo que esta semana, tío, has hecho tú la tarea el que mejor casi, ¿no, tú?
1: Puede ser, estaba escuchando música, sí.
0: Es un sobrado, tío. No, la verdad que el Johnny decía que tenía preparado hasta una sección, digo, este tío
1: ya,
0: es un crack.
1: Es verdad.
0: Nos hemos quedado con las ganas,
1: sí.
0: Sí, la siguiente semana, la verdad que os recomiendo que estéis por aquí porque... O sea, yo no sé qué puede ser. Le he preguntado, ¿eh? Le digo, oye, ¿de qué va a ser la sección? Me ha dicho que no me lo quiere decir para que no se la robe.
1: Ya.
0: O sea, nos ha dejado aquí en vilo.
1: Como los de las setas, que nunca te dice dónde están, ¿sabes?
0: Eso, se ha guardado como si fuese un perre chica, el primo, sí. Cabrón, la sección. Y bueno, eso, la verdad que esperamos hacer, evidentemente, que seguro que sí, Mikel, entre tú y yo, un divertido programa. Empezado así con este temilla que es un poco rarillo, pero está guapo.
1: Me ha gustado.
0: El Brighton Dub Club, chaval. La verdad que me mola mucho la música que hace esta peña, tío, este sello. Son todo así instrumentales de puro dub, sí. Push Dub se llama este tema. Bueno, Push Now, y luego la versión que he tirado seguida, si os habréis dado cuenta, que se llama Push Now Dub, para variar. Y nada, eso es.
1: siempre tan original el nombre de la versión.
0: Eso es. Y... y nada, bueno, esto es un sello que tiene la sede evidentemente en Brighton, en UK. Y bueno, el fundador del sello como tal es Crazy Legs, y que bueno, la verdad que he estado mirándolo ahora, pero yo no le conocía al artista. Y bueno, ahí os dejo el nombre del sellito por si alguien quiere echarle un ojo, que la verdad que no tiene desperdicio. Y bueno, vamos a empezar. Tengo un temilla chill, Mikel, y todo lo demás ya nos ponemos mega serios.
1: Yo algo así también he venido.
0: O sea, un tema chill y fuera.
1: Tampoco es todo chill, pero sí, también he venido potente hoy, creo.
0: Sí, yo la verdad que he traído un par de temillas, no, tres temillas de hace tiempo, pero que hacía mucho que los escuchaba, que seguro que le van a molar a la peña y eso. Ay, bueno, Mikel, luego me estamos metiendo ahora aquí toda la chapa y no le estamos haciendo caso a mi madre, ¿te acuerdas? Que nos dijo, ahí, tío.
1: Bueno, luego seguimos hablando, no pasa nada.
0: Luego seguimos hablando, eso es. Así que bueno, vamos a ir aquí con el tema de Pitch in a Disky de Rasteo, que bueno, ha subido un álbum a Long Reggae Shop, que tiene la sede en Santander, colega. Y bueno, eso, vamos a escuchar el segundo tema del álbum. La verdad que no me ha dado tiempo a escucharme todos, pero bueno, el segundo está bien. Y así, bueno, por aquí se queda el álbum para el que lo quiera chequear. Así que bueno, vamos allá con Pit in a Disky. Empezamos la hora de reggae, music, you know.
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0: Run it.

0: y haya quedado ese tema de rasteo de este álbum Rasta Royalty, Pita Inadi Sky. Espero que lo hayáis disfrutado así un poco para abrir apetito, Miquelón.
1: Llaman.
0: Y bueno, te paso la pelota, coleguilla, ¿qué nos has traído?
1: Pues yo he traído una colaboración, un tema de hace varios años, ya de 2014. Pero bueno, otro día lo... me volví a salir y hacía tiempo que no lo escuchaba. Es un buen tema, es una colaboración, como digo, entre Lady Chan y Dread Squad, un artista de Polonia. Y nada, es, bueno, es un productor famoso por fusionar el reggae jamaicano con el dubstep, el jungle, ese tipo de géneros. Y se juntó hace ya muchos años con Lady Chan para hacer el tema que vamos a escuchar hoy, que es Money Hadn't Got, que es como una especie de crítica. El título es una crítica como a... la canción en general es una crítica a la gente que vive por el dinero, ¿no? Como que... como ese capitalismo extremo que solamente piensan en conseguir dinero. Y así como... es como quiere decir el título, Money Hadn't Got, que el dinero es su dios, algo así quiere decir el título. Y bueno, la otra cantante de la canción, bueno, la otra participante de la canción es Lady Chan, cantante y MC británica de reggae dancehall y nada, bastante conocida ahí en Inglaterra por sus colaboraciones, por su música y bueno, por su trayectoria ya en la escena musical. Así que vamos allá con Money Hadn't Got, que es un temazo. De hecho, el álbum viene con 8...
0: eso estaba viendo.
1: Sí, viene con ocho pistas. Y bueno, ahí tienes la instrumental, luego tienes el a capela, el mix, el otro mix, el mix de Sky, el mix de no sé qué, de no sé cuántos.
0: Hay una versión que me hace gracia que pone Television Tone Minimal Dub.
1: Sí, mix. Sí. Por lo menos han currado el nombre de la versión.
0: Sí, no sé. Luego la ponemos un poco, si quieres saber cómo suena.
1: Probar, sí,
0: total,
1: sí, sí.
0: Hoy que estamos tú y yo y no nos puede reñir el Johnny, que siempre está riñéndonos, tío. Esto
1: pero
0: solo,
1: bueno, vamos a poner la primera, que es la Skanking versión.
0: Ok.
1: Y es un temardo.
0: Listen.
1: Money Hadn't Got.

0: y haya quedado la original Skanking version.
1: Yeah, man.
0: Y vamos a escuchar la versión de la Telemic, el tío. A ver qué pasa. ¿Quién se sustrae que está contra cultura?

0: Pues no sé qué te ha parecido
1: me
0: a ti,
1: mola, me mola la versión también.
0: ¿Qué no?
1: Sí, la verdad. Está chula. Se me hace un poco diferente. Bueno, muy diferente. Evidentemente es muy diferente, ¿no? Pero me encaja, sí.
0: La verdad que sí, tío. Bastante más lento, ¿no? El ritmo. Sí. Pero la verdad que está guapo. Bueno, es que la verdad que la vocal como tal es bastante chungo, yo creo, hacer una versión con esta vocal que no sí, quede guapa. Sí. No, pero sí, sí. O sea, la verdad que claro, estoy viendo Television Tom Minimal Dub Remix. Supongo que será un señor.
1: A ver, espera, voy a mirar.
0: Míralo, tío, porque claro, yo luego me quedaba así. Digo, pero ¿quién se pone ese nombre, no?
1: ¿Qué número es? Que no lo
0: vale,
1: la último. Television Tom Minimal
0: Dub Remix, ser, tío. Puede ser, ¿no?
1: No sé, lo voy a buscar ahora.
0: Sí, echarle un ojo y mientras tanto, si quieres, voy presentando yo el siguiente. Y bueno, eso. Hoy he traído un par de temitas de Digital Seal, que la verdad que es un sello que me mola un montonazo. Y bueno, hace tiempo escuchamos estos temas y nos molaban un montón y les metimos caña, pero pues eso, mítico de que al final te los vas como olvidando. Entonces pues no, me he traído un par de temillas de Digital Seal. Vamos a empezar con un tema que se llama Physical Dub. Ah, bueno, no, Physical Dub es el nombre del álbum como tal, pero el tema, lo que es la vocal, bueno, es de Digital Seal con Natty Campbell y el tema es Wind It, de Natty Campbell, que ya lo he dicho. Un auténtico temón. Mikel, ¿has encontrado algo, tío?
1: He encontrado un grupo de los 70 o así de rock que se llama Television, pero Television Tom. No encuentro así nada.
0: Nos va a dejar con la duda,
1: Sí.
0: Si alguien nos quiere echar un cable, tío, pero no sé. Yo también. Yo entiendo que será el nombre de un artista, pero menudo nombre se puso, tío. Ese día se levantó sembrado el colega, ¿no?
1: Como lo agarras.
0: Y bueno, vamos a dejar atrás que sigue sonando aquí esta versión. Y vamos a escuchar el tema que ya he presentado: Wind y Digital Seal con Natty Campbell. Listen.
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0: Y temazo.
1: Espero que te haya quedado claro cómo van a ir las cosas a partir de ahora, Mikel, tío.
2: Sí, este buen tema era,
3: la verdad. La verdad que hacía tiempo que no lo escuchaba. El otro día me salió por ahí de esto mítico de que andas ahí viendo a Peña cómo compra.
0: Hoy se viene el Remember.
3: ¡Esa! Ya vale de traer todos los días temas bien fresh y no sé qué, tío. Vamos a traer hoy todo temas viejunos, que va, viejunos.
0: Bueno, no sé. Escuchados hace tiempo.
3: Eso, porque realmente es de 2022 el tema. Dicen lo de 2022. Bueno, 4 añitos el tema, pero. Pero sí, de escucharos hace tiempo. Es que muchas veces, tío, claro, le tienes como mucho aprecio, evidentemente, a la música que estás escuchando en el momento, porque es como que al ser nueva, evidentemente, te despierta y como ese tilín de la música, ¿no? Pero en el fondo, ostras, luego hay muchos temas que los vuelves a escuchar y dices, coño, si es que igual está mejor que lo que estoy escuchando ahora, pero como lo de ahora es nuevo, ¿sabes?
0: Ya. Yeah.
3: Y bueno, Miquelón, dime.
1: ¿Qué pues, me has traído preparado?
0: He traído un Remember también. Sí, sí, un Remember.
1: ¡Qué puto!
0: se llama, el tema se llama Empress Menen, tú lo conocerás también, es de Imperial Sound Army. Y estoy buscando información sobre quién es Maqueda. Creo que es Tesai Maqueda, si no me equivoco. Que es la, bueno, la cantante con la que hacen este tema. Y bueno, es una cantante británica. Nacida en el sur de Londres, aunque con raíces jamaicanas. El tema es un temazo, la verdad. No importa de dónde sea la gente, pero el tema es un temazo. Y es así como chill, pero luego no es chill.
3: Chill, pero no chill, eso
0: chill, es pero no chill.
3: Molan que flipas.
0: Mola mucho.
3: Pues vamos al play, de ahí, ¿no?
0: Imperial Sound Army y Maqueda.
3: Imperial Sound Army, la verdad que suena mucho por aquí, ¿eh? Es que es increíble tú cómo produce este pibe, ¿eh? Sí, sí. Italy. El otro día miré de dónde era, pero ahora no me sale, tío, porque la verdad que es una pasada, tú. Encima, sube un montonazo de temas, o sea, muy, muy, muy recomendable este sello. Y bueno, después de haberle hecho aquí la promo del año, tú, a Imperial Sound Army, vamos a escuchar Empress Menen Maqueda, ¿no?
0: Maqueda.
3: De Maqueda. Yeah, Maqueda, man. Que se queda.
0: The Shine Maqueda.
3: Oh, yes.

0: Wow, ahí ha quedado el temita de Empress Menen, que ha traído el coleguita Miquelón. La verdad que un auténtico temazo. Rules Tyla. Yes. Vamos a poner un poco la versión de fondo para ir dando el palique. Y bueno, Miquel, llevamos 28 minutos y medio de programa y yo creo que es un buen momento, así con esta pedazo de versión de fondo, para recordar a la gente qué tienen que hacer para ganar el jamón 5J que tenemos aquí guardado.
1: Por cierto,
0: en el estudio 1. ¿Qué pasa, Miquel? ¿Te has comido el jamón? Dime.
1: Nada, luego lo digo.
0: ¿Luego lo dices?
1: Luego lo digo.
0: Vale. O sea, lo quieres guardar para luego. Estás aquí haciendo el secreto.
1: No quería decir por cierto y he dicho por cierto y he dicho uda.
0: Ah, bueno, pues no pasa nada, tío. No,
1: eso sí, rectificamos.
0: Rectificar es de sabios.
1: Rectificar es de sabios y yo soy muy sabio a veces.
0: Y eso es, porque si usted ha creado contracultura, aparte de poner reggae, también enseña.
1: Gente sabia.
0: Ya sabéis, chavales y chavalas, antes de decir cualquier gilipollez, recoger cable. Y bueno, a lo que iba.
1: ¿Qué habría sido lo bueno? A ver qué me habría inventado para decir, ¿sabes? Si habría seguido con la...
0: Vale.
1: Que habría hecho...
0: Yo qué sé,
1: te habría dicho luego, vaya.
0: Bueno, habría sido bueno que dijeses, tío, pues me parece que se ha llevado alguien el jamón. Entonces ya se habría puesto sería la cosa,
1: sí,
0: tío.
1: No, alguna tontería me habría inventado, seguro. Sí,
0: pero bueno, ha quedado más bonito esto, yo creo, tú. Y bueno, eso, que para entrar en el sorteo del jamón 5J, que lo hemos guardado aquí en el estudio 1, no tenéis nada más que haceros egusquides por parte de su usted, que está contra cultura. Nada, bromas aparte. Bueno, siempre solemos contar un poco la misma chapa, pero evidentemente porque merece la pena. Bueno, esto es una radio completamente autogestionada, en la que estamos aquí un montón de peña participando, pero la cosa no gira, la radio no sigue funcionando sin todos y todas las egusquides que pagan esa cuota trimestral de 20 euritos, que la verdad que pues no cuesta nada y a nosotros nos ayudáis muchísimo, hacéis que esta radio siga sonando y que sus ya que te contracultura el resto de los 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Y si no, si queréis, aparte de eso, entrar en el sorteo de jamón 5J, que creo que son cuántos eguskides son ya. Miquel, una locura, llevamos, ¿no? 754.
1: Sí, por ahí. Está jamón discutido.
0: Está el jamón muy discutido, o sea, no prometemos nada, pero bueno, si queréis entrar en el sorteo, no tenéis nada más que escribiros por Instagram y haceros egusquides también. Así que bueno, ahí lo dejamos. Y bueno, después de la tontería del mes, Miquel...
1: Saludos al nuevo suscriptor.
0: Saludos al nuevo suscriptor.
1: Bueno, suscriptor, sí, al nuevo miembro, o sea, al nuevo socio que se hizo en 2021 y no se dio cuenta de que era socio dos veces. especial mención.
0: No vamos a dar nombres. Si está escuchándolo, seguro que se echará un par de risas. Nada, un crack, el colega. A ver, pues es que hay gente comprometida y luego hay gente comprometidísima. Miquel, tío. Bueno, desde aquí, si no se hace ningún egusqui de más.
1: Ese tiene doble probabilidad de llevarse el jamón 5J.
0: No, eso iba a decir que si no entra nadie más en el sorteo, yo casi se lo daba a él y ya está. Se lo merece de lejos. Así que bueno, queremos gente así de comprometida. O sea que si no tenéis suficiente con ser egusqui de una vez, que sepáis que podéis haceros egusquies dos veces, tío.
1: Entráis por doble en el sorteo de jamón.
0: Eso es, doble sorteo de jamón. Así que bueno, después de contar un poco el palique y de dar las gracias a nuestro coleguita, que si está escuchando el programa seguro que se habrá dado por aludido, porque no creo que haya gente así de lúcida en todos los lados, Miquel. Vamos a seguir con el programa y bueno, vamos a escuchar este tema de Tiberias Towa con iRebel. El tema es Right to Spot, de Mental Stamina Records, y bueno, es un tema que está más que agotado, el vinilo, desde que salió, porque es un auténtico temazo, temón de temones. Lo quise poner la semana pasada, pero no lo puse. Así que bueno, vamos a ello, Miquelón. Y vamos a por la segunda parte del programita. Running.

Y para que la gente no se quede con ganas, Miquelón, vamos allá con Tibero Astroa Meets I Rebel Righteous Dub version para toda la peña. Listen.

0: Majaris, ¿eh? Tú cómo sube la temperatura en el estudio de repente. Nada, auténtico temón, la verdad. Mental Stamina Records French. La verdad que, wow, Sound System Tune. Y nada, le paso el turno a mi coleguita Mikel, que seguro que no se va a quedar atrás.
1: Pues he traído un tema de Zuri Nativa, del sello de Lead J. Silo, de Netherlands, Amsterdam. Y bueno, el tema se llama...
0: Buen producto local en Amsterdam, ¿eh?
1: Sí, sí, buen producto. Bueno, no es muy local, ¿eh?
0: No es muy local,
1: no
0: pero
1: es muy
0: bueno.
1: Local, yo creo, pero sí.
0: Bueno, buen producto, tío,
1: bueno,
0: dicho.
1: Pero buen producto seguro que tienes. To the Rescue se llama el tema. Y es bastante gracioso porque, claro, yo hasta hoy no lo había visto en el ordenador porque aquí en el móvil... Si te metes en Bandcamp no aparece como el fondo del perfil. Y es bastante curioso que, ¿sabes? Como la cabecera, se llamaría la cabecera, ¿no? Como el... Sí, la parte de arriba de donde ves el cuadrado de lo que es el disco y tal, ¿no? Sí. Y arriba del, joder, del título, sí. Hay una... Bueno, tú lo estarás viendo. Hay sí. Como descuento en Ethiopian Airlines. 15% de descuento con el...
0: Pero con el nombre del sello,
1: con,
0: ¿eh?
1: Con el título Bandcamp Friday.
0: Sí, el 15% de descuento, code, pero...
1: ¿Será en Ethiopian Airlines o...?
0: No sé, pero fíjate que arriba a la derecha pone...
1: Está el sello.
0: O sea, esta gente, tío... La verdad que no lo había visto nunca, ¿eh?
1: Buena promo, esa sí que es buena promo, ¿eh?
0: Están pasando tú muy poco natural eso.
1: Estaría
0: ¿eh?
1: Bueno pillar el vinilo, que encima han sacado el vinilo, que es un tema de hace tiempo y lo han sacado en vinilo. Y
0: que salgan un par de aviones o algo.
1: Eso, que salgan un par de aviones, ahí, ¿no? Que te lo pongan en Etiopía.
0: Que te den un 15% de descuento en un vuelo a Etiopía. El vinilo.
1: Comprando el vinilo.
0: Muy poco natural eso, tú, bro. Pues vamos a escuchar ahí el tema de To The Rescue. Y para el que quiera un 15% de descuento en un vuelo a Etiopía, ya sabe, tío.
1: Sí, que se meta en Bandcamp.
0: Que se meta en Bandcamp, tío. Ahí está To The Rescue.

0: y haya quedado to the rescue. La verdad que no conocía, tío, este sello, Miquelón.
1: ¿Y qué te ha parecido?
0: Me parece un auténtico pasote, tío.
1: Vamos a Etiopía, tío.
0: Vamos a Etiopía volando. Encima, pero, o sea, yo no me queda claro, no me queda claro porque, claro, pone Etiopía en todos los árboles, o sea, joder, en todos los árboles, en todos los aviones. Entonces, claro, no sé si es que es un descuento si eres de Etiopía solo, ¿sabes? O para volar a Etiopía.
1: No, será un descuento en Ethiopian Airlines.
0: ¿Y Ethiopian Airlines te llevan solo a Etiopía?
1: No, hombre, no, te llevará más
0: hombre,
1: sitios.
0: Esperemos, tío, que te llevan más sitios, claro. No, si no iban a trabajar poco, tío. Mucho
1: la,
0: avión.
1: La historia
0: mucho
1: es que avión tío, los J. Silos son de Ámsterdam, ¿sabes?
0: Ya, no sé.
1: Menudo convenio tienen ahí. convenio chanchullero.
0: Esta gente sí que sabe ganar dinero, macho.
1: Trafican discos.
0: Qué puta fajada de gente, tú. Bueno, vamos a ver qué te parece esto, Miquelón. Tengo aquí el tema de Stepatune de Digital Seal Records con Culture Dub. La verdad que es un auténtico temón de temones, para ir animando ya este final de programa, aunque todavía nos quedan algo más de 15 minutitos para disfrutar. Así que, bueno, vamos a ir a ello. Wow, cómo suena este temita de fondo, ¿no? Tú, Miquelón.
1: Claro, está muy bien, sí.
0: Ahí ha quedado To The Rescue de Zuri Nativa, subido por este sello Lit DJ Shiloh. Grandes colegas de Etiopía.
1: No,
0: bueno,
1: esto no es promo, esto no es promo.
0: No es promo, para nada. Pues nos gustan los aviones aquí en Sustea, que está contra cultura. Nos gusta ir en bici a los sitios.
1: Eso es.
0: Aquí la gente que coge un vuelo para irse a Etiopía, primo, los consideramos unos flojos.
1: Te vas en bici
0: a tomar por culo, tío. Hay que, ¿cómo se decía? Hay que fomentar un poco la huella verde, bro.
1: Ea.
0: Y vamos allá con el temita este de Stepatune, que hoy estamos diciendo muchas gilipolleces, tío. No sé qué nos pasa. Vamos allá con el tema de Stepatune. Espero que lo disfrutéis muchísimo todos y todas. Auténtico temón, temón de temones. Listen.

0: Y bueno, el tema se llama Namaskarata Shiva Mantra. Que
1: lo has dicho bien a la primera, es el puto amo, chaval.
0: Es un himno devocional que se usa como para rendir bendiciones a Lord Shiva, el dios del hinduismo. Y bueno, es un temardo, temón de temones, estepón, así que dale caña.
1: Vamos a darle caña y que se note que quedan un poquito más de 10 minutos. Dale, dale. Así que vamos a darle al play.

0: Y bueno, ya va llegando el final del programa, así que se tiene que notar que empezamos a quemar los temas, Mikel. La verdad que auténtico estepón, como has dicho. Namaskara. Namaskarata.
1: Namaskaratawa.
0: Namaskaratawa, Shiva Manchua. Ahí ha quedado el temita que nos ha traído de Doom Invasion Records el coleguita Mikel. Y nada, voy a ir rápido. Esto es Creative Jam Dubs, el sello de Bélgica. Lions Temple and Lions Temple Dub. UK Stepper. Espero que lo disfrutéis muchísimo todos y todas. Vamos ahí.

0: Creative Jam Dubs de Bélgica, la verdad que un auténtico sellazo, no hacen tema malo esta peña. Y bueno, le toca a mi coleguita Mikel, y yo creo que Mikel, si te parece, vamos a aprovechar para despedirnos, y bueno, si da tiempo tiraré luego yo otro tema, pero en un principio cierras tú. Así que bueno, deleítanos y vamos a despedirnos de la peña, Mikel.
1: Qué honor, qué honor. Pues voy con el último tema, es del sello ODG de Tours, Francia. ODG Proz, y bueno, es un disco que tiene como 20, es una mixtape. Vamos a coger el temita de Awoga, que se llama On The Way, y creo que es un tema bastante bueno para cerrar, en el caso de que cierre, y si no, pues seguro que tienes algo muy bueno preparado. Y nada, nos vemos la semana que viene.
0: Eso es, nos vemos la semana que viene. Mi esker gustio ahí por escuchar Sustraqueta Contracultura. Os esperamos la semana que viene por aquí. Y poco más que decir, ¿no, Mikel?
1: Esker casco a todos y todas y
0: bueno,
1: a bailar.
0: Eso es, y bueno, si da tiempo escucharemos el tema de Aireación, de D-Dubs, este sello de Valencia. Así que urrengo a este arte, peña. ¡Aur!

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Edición de miércoles 16 de septiembre de 2026. Hablaremos con Esperanza Vidal de la asociación ESAIN ante la jornada que han organizado sobre la economía social como herramienta de inclusión. También hablaremos con Iker Mundiñano de Euskaltegi ICA ante la apertura de la nueva campaña de matriculaciones para aprender euskera.

El tiempo en Pase Aleku, temperaturas 12 grados en Iruña, 12 grados en Altsasu, 12 grados en Agoitz. Predicción meteorológica, intervalos nubosos abriéndose amplios claros durante las horas centrales. Posibles brumas y nieblas dispersas matinales y vespertinas en zonas elevadas del tercio norte. Probables precipitaciones débiles y dispersas en el tercio norte. Temperaturas en descenso, notable en las máximas. Vientos flojos y moderados de norte y noroeste con cierzo en el Ebro.

Pasaré con el magazine de actualidad de Busca y Gratia. 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

Continuamos con los titulares de NICE. Los ataques hutíes a Arabia Saudí persisten cuando ya son 100.000 los desplazados. Los hutíes atacaron ayer con misiles y drones tres ciudades del sur de Arabia Saudí, causando 13 heridos en una escalada que eleva la tensión en el estrecho de Bab al-Mandeb. Equipos saudíes han interceptado un dron lanzado contra la Meca. Trump equipara el bulo sobre la inteligencia artificial con el timo del cambio climático. Mientras expertos de todo el mundo debaten en torno al control y la regulación de la inteligencia artificial tras las advertencias sobre los riesgos de su desarrollo acelerado, el presidente de Estados Unidos, Donald Trump, carga contra el mensajero y califica de bulos sus avisos. China y Rusia denuncian el despliegue estadounidense de armas en el espacio. Estados Unidos admitió por primera vez que cuenta con armas en el espacio y quiso dejar claro que el anuncio es totalmente intencionado y que sus capacidades son tanto defensivas como ofensivas. El Pentágono impulsa así una nueva etapa en la carrera armamentística espacial que Rusia y China rechazaron. Gasteiz sancionará con multas de 200 euros no limpiar los orines de los perros. El Ayuntamiento de Gasteiz ha aprobado en comisión la nueva ordenanza de animales que recoge sanciones de hasta 100.000 euros ante infracciones muy graves. Prevé multas de 200 euros por no limpiar los orines de los perros.

Continuamos con los titulares de Noticias de Navarra. Los salarios pierden poder adquisitivo en Navarra al subir a un ritmo del 2,62%. Los carburantes disparan el IPC y Navarra concluye agosto en el 4,2%. No había registrado ese porcentaje desde abril de 2023 por la crisis energética. En peligro la celebración de Estaciones Sonoras de Cascante 2027. La organización llama a comprar entradas anticipadas para los conciertos de La Moda, Neumac y Niña Polaca, entre otros, los días 25 y 26 de septiembre. Giro en los túneles de Berate. Navarra sopesa romper con la UTE actual y buscar una nueva adjudicataria. La prioridad del Ejecutivo Foral es desbloquear los trabajos sin asumir riesgos jurídicos ni pagos improcedentes, mientras trabaja a contrarreloj para cumplir las exigencias europeas de seguridad vial. Dimite en bloque la Junta de la Banda La Pamplonesa por la pérdida de confianza de la Asamblea. La directiva que preside Nekane Solana continuará en funciones hasta el 1 de octubre.

Con los titulares de Diario de Navarra cerramos la lectura de la prensa local. La incertidumbre llega al entorno de El Sadar, donde vamos a aparcar ahora. Vecinos denuncian falta de información y temen que la regulación agrave la escasez de plazas en un entorno ya saturado por UPNA, Sadar y Navarra Arena. Una colilla lanzada por un hombre en el origen del fuego de junio en Ezcabarte. La investigación de la policía foral logra extraer material genético de un cigarrillo hallado junto a la carretera donde se inició el fuego, pero no identifica a su autor. El gobierno habla ahora de 6.000 viviendas y 3 accesos en Sariguren. El PESIS que impulsa cohesión territorial y redacta CREAN marca entre un 70 y 80% de vivienda protegida y un inicio en 2 o 3 años. El embalse de Navarra que se acerca al 20% de su capacidad. Así están Yesa, Ayoz, Eugue y Toiz en la semana del 14 de septiembre. La reserva de agua de Navarra se encuentra al 33,17% en el Ecuador de septiembre.

Iniciamos con El País, la lectura de las cabeceras estatales. Sánchez y Feijóo se enfrentan en el Congreso en medio de las tensiones por Ceuta y la ley de nietos. La reforma de la dependencia y la discapacidad pasa a su último trámite en la Cámara Baja, que debate también sobre vivienda y el informe PISA. Sánchez responderá a Junts y Bildu, además de al líder de la oposición. Madrid ataca al cirujano denunciante del Ramón y Cajal y reduce el escándalo a una rencilla entre médicos. Marcha en apoyo de Claudia por las calles donde fue asesinada. No puede ser que estudiar te coste la vida.

Continuamos con los titulares de La Vanguardia. Redes sociales vetadas a menores de 15 años, más seguridad y control parental, las claves de la nueva ley europea. Un cheque ruso en la boda de Trump Jr., un oligarca próximo a Putin, financió la fiesta. Umar Kremliov pagó cientos de miles de dólares en los festejos del enlace entre el hijo mayor del presidente y la modelo Bettina Anderson. Canadá y la Unión Europea cierran filas ante Estados Unidos, China y Rusia.

Iniciamos con público la lectura de las cabeceras digitales. Los tres secretos del ático que Ayuso no quiere que revele el CEO de Planifica Madrid en la Asamblea. Le meto la comparecencia de Pedro Corbalán, consejero delegado de la empresa pública que compró el ático de Chamberí. Impide interrogar a alguien que conoce las grandes incógnitas del escándalo. ¿Quién dio la orden de compra? ¿Quién la ejecutó? ¿Y si se cumplieron los requisitos legales? El infierno de los temporeros de la fresa en Huelva. 6 muertos por el fuego en sus chabolas desde 2019. Para Salvemos Doñana, la muerte de otro trabajador este martes no es una fatalidad imprevisible. Estamos ante una emergencia humanitaria conocida, documentada y desatendida. Una multinacional de Estados Unidos producirá el primer cannabis que se suministrará a pacientes en los hospitales españoles. Sanidad autoriza 2 preparados de CBD y THC de Curaleaf para hacer las fórmulas magistrales que podrían empezar a recetar médicos especialistas en menos de 2 meses. Francesc Augué y la eutanasia que llega tarde. 1 de cada 3 solicitantes muere durante la tramitación. El hombre ha intentado suicidarse después de más de 2 años con la eutanasia paralizada por la justicia. Su familia ha desistido en su oposición, pero los tribunales aún no han reactivado el proceso.

Continuamos con los titulares de InfoLibre. El juez del Procés se aferra a la interpretación sobre la malversación para negar la amnistía pese al aval europeo. El magistrado defiende que el fallo del Tribunal de Justicia de la Unión Europea solo entierra uno de los dos obstáculos que el alto tribunal puso a la medida de gracia. La Junta Electoral se conjura para defender su rechazo a suspender el voto de los nietos de exiliados. La decisión del pasado julio que Vox ha impugnado en el Tribunal Supremo salió adelante con los votos de 6 de los 8 magistrados de ese órgano, 2 de ellos conservadores. De Pegasus al supuesto chantaje de Marruecos, ¿cómo se construye el relato de un Sánchez sometido? El presidente del gobierno niega cualquier tipo de injerencia marroquí. Eso está muy bien para una serie de Netflix, otra cosa es la realidad. Subvencionar la luz y la gasolina era un parche para la crisis energética. ¿Qué se puede hacer ahora? España ha gastado más de 1.800 millones en subvencionar la energía, pero hay que buscar soluciones a largo plazo.

Continuamos con los titulares del diario.es. Dos decenas de migrantes denuncian palizas y vejaciones de militares que patrullan en Ceuta. Una veintena de testimonios recopilados de manera directa por el diario.es, a los que se suma un centenar de casos detectados por organizaciones sobre el terreno, describen un patrón común por parte de determinados grupos de soldados españoles, especialmente por parte de regulares y legionarios, que actúan con violencia contra los marroquíes llegados a finales de julio a Ceuta, incluidos menores de edad. Maillo celebra el giro de Irene Montero para elegir al candidato de la izquierda en primarias y plantea crear un censo común. El líder federal de Izquierda Unida aplaude que Podemos haya pasado de exigirles su salida del gobierno de la Vega a ofrecerse para participar en un proceso conjunto para elegir al mejor candidato en las generales. Izquierda Unida propone crear un censo desde cero que se apunten los militares y los militantes y simpatizantes de todos los partidos progresistas que quieran votar. ¿Se puede partir el Reino Unido? ¿Qué significa la declaración independentista de Cardiff? Escocia, Irlanda del Norte y Gales tienen rutas legislativas y políticas diferentes para ser autónomas, mientras crece la incertidumbre entre la población sobre qué forma tendrá el país en la próxima década. Carney escenifica un frente común con la Unión Europea ante la deja diplomática y comercial de Trump contra Canadá. El primer ministro de Canadá dará un discurso durante el Pleno del Parlamento Europeo, donde confirmará la consolidación de las relaciones de su país y la Unión Europea en una alianza única frente a las políticas coercitivas de Estados Unidos.

con los titulares del diario El Salto, cerramos la lectura de la prensa diaria en Pasealecu. El lobby de los centros de datos maniobra para eliminar los límites ambientales propuestos por el gobierno. Las organizaciones ecologistas alertan de que el borrador del Real Decreto que pretende ordenar el sector es insuficiente y alertan de una avalancha de proyectos con altísimos consumos de energía y agua. Estos son los deberes de igualdad, sacar dos leyes clave y la misión imposible del aborto en la Constitución. La cumbre iberoamericana marca el inicio del curso para el Ministerio de Ana Redondo, que tiene pendiente la aprobación de la ley de violencia vicaria y la de la ley de trata. Varias iniciativas tendrán complicado salir adelante antes de la legislatura. Más de 1.500 millones de personas sufrieron calor extremo en 2026 y España sumó un mes de temperaturas anómalas. Un análisis de Climate Central calcula que más de una cuarta parte de la población mundial estuvo expuesta cada día del verano a temperaturas fuertemente condicionadas por el calentamiento global. El gigante de la conserva proyecta dos centrales de bombeo en el sur de Galicia. Los riesgos son imprevisibles. Colectivos ecologistas denuncian que los proyectos de Gealsa evitan la evaluación conjunta, ocultan lagunas ambientales y no justifican de dónde saldrá la energía.

Escuchamos en Pase Alecu a Etxekalte presentando el tercer adelanto de lo que será su segundo álbum. La canción titulada Espaioletik, cantada en euskera y abordando el lado más emocional de

0: 10:31 de la mañana. 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Comenzamos las entrevistas de actualidad del día. Nos atiende al otro lado del teléfono Esperanza Vidal, presidenta de ESAIN, para hablar de la jornada sobre economía solidaria que nos han preparado para este día 19 en Catacrac. Egunon, Esperanza, gracias por atender la llamada de Pasealeku.
1: Buenos días, sí, soy Esperanza Vidal, representante de la asociación ESAIN. Llevamos muchos años desde ESAIN trabajando por la inclusión social y laboral de las personas migrantes y además de otros colectivos que se encuentran pues en situaciones de vulnerabilidad. Y en este camino pues hemos ido descubriendo que la economía social y solidaria puede ser una herramienta extraordinaria y a la vez poderosa para avanzar en una sociedad más justa, más inclusiva y más igualitaria. Uh-huh. En 2023, con la red de economía social de Nendaco, de Estella Lizarra, impulsamos Cuidándote, Servicios Integrales, una microcooperativa de cuidados que representa muy bien aquello en lo que creemos y lo que es generar empleo, ofrecer servicios necesarios para una sociedad en la que nosotras estamos viviendo. Por eso en el 2025 pues decidimos presentarnos al programa Innova de la Fundación Caixa,
0: No te preocupes, Esperanza. Sí que me gustaría, o sea, ¿qué habéis preparado para el día 19 en Catacrac? Una jornada, como bien has dicho, ¿no? La economía social como una herramienta para la inclusión. ¿Qué es lo que habéis preparado para el día 19? Cuéntanos.
1: El día 19 de septiembre, a las 10 horas, tenemos en Catacrac la jornada que estará dirigida por Javier Flamarique Catalá. Comenzaremos con la intervención telemática de Óscar García Curado, especialista en empleo y economía social. También contaremos con Rubén Lacheras Ruiz, sociólogo de la Universidad Pública de Navarra. Y después tenemos la oportunidad de conocer experiencias pues muy cercanas, como es la nuestra de María Gómez, nuestra compañera que presentará pues el recorrido de Cuidándote, Servicios Integrales, durante sus dos primeros años de actividad. También conoceremos el trabajo de Juntas Nos Cuidamos, una asociación de mujeres migrantes también dedicada al cuidado de las personas, y de Donce Solution, que es una asociación también de mujeres migrantes que a través del deporte están trabajando la inclusión social de la población migrante. Finalmente, pues tendremos la oportunidad de conocer tres experiencias de iniciativa social y solidaria de Cataluña. La primera es Dionco, una cooperativa de economía social de la mano de María Fallé. La segunda es Abarca Co, dedicada a la gastronomía, de la mano de Cady Drame. Y por último, pues tenemos Tom Manta, la marca social y solidaria, que viene en representación María Elena Coat Martínez.
0: En estos momentos, bueno, con las crisis migratorias que estamos viviendo, ese refugiarse, ¿no?, en la economía social, cuando la inclusión es uno de los caballos de batalla más importantes, pues más necesario que nunca, ¿no?, recurrir a este tipo de economía, a esta economía cercana basada en otros patrones. ¿No es así, Esperanza?
1: Sí. Yo creo que es una forma de poder trabajar la inclusión y sobre todo la vulnerabilidad de las personas migrantes que llegan a una sociedad que la desconocen totalmente. Pienso que estos proyectos justamente están dedicados a generar empleo pensando en las personas y en la sociedad. y que a la vez nos enriquecen a las dos partes, porque no tiene sentido que nosotras vivamos en una sociedad aislada, que no nos integremos y que la sociedad tampoco no nos permita salir adelante. Yo creo que el mejor trabajo es la inclusión y a través de la economía social y solidaria, que es la vía que nosotras hemos encontrado para poder continuar trabajando, yo creo que estamos acertando.
0: Y bueno, veo que componéis las jornadas, has hablado de GEAS, ¿no? El día 19, es en Catacrac, ¿no? Empieza a las 10 de la mañana, Esperanza.
1: Sí, en Catacrac a las 10 de la mañana.
0: Muy bien, pues no sé si quieres añadir alguna cosa más.
1: Nada que pues decirle a la sociedad en la que vivimos que la población migrante también tenemos conocimientos, que tenemos iniciativas, que podemos trabajar proyectos y aportar de forma de una forma de querer transformar a nuestra sociedad. Y más que todo, decirle a la gente que la gente que cuida hace un trabajo que es muy importante y además es el centro de la vida ahora mismo, porque sin cuidados pues no hay vida, no hay política, no hay nada. Y que también a nosotros trabajar nos permite vivir dignamente y que emprender para nosotros significa cooperar.
0: Pues muchas gracias por atender la llamada de Pase al Ecu y que todo vaya bien, Esperanza.
1: Vale, muchísimas gracias.
0: Hasta luego, por favor.

Escuchamos a Noah and the Hell Drinkers, su último disco, Raw. Desde Guipúzcoa, blues pantanoso, con este tema Dance on My Grave, Noah and the Hell Drinkers.

0: Las 10:44 minutos de la mañana, escuchas Pasealeco en directo, el magazine de actualidad de Eguzki Irratia. Continuamos con las entrevistas de actualidad del día. Tenemos en los estudios de Eguzki Irratia a Iker Mundillano de Euskaltegi ICA para hablar del inicio de la campaña de matriculaciones para aprender euskera en ICA. Egunon, Iker.
1: Egunon, Pablo. Opa, eskerrik asko.
0: Inicio de curso, campaña de matriculaciones. Bueno, ¿con qué expectativas esperáis abrir este nuevo curso de matriculaciones? Iker, cuéntanos.
1: Pues nos pillas justo de lleno ahora en la campaña de matriculación. Estamos ahora con las matrículas del curso a tope y las expectativas pues son las de siempre. Que seamos más cada año, que vengan más ICASLES cada año. La tendencia en los últimos años pues es un poco esta, ¿no? Cada año se acerca más gente a Euskaltegi, cada año vamos un poco subiendo el número de matrículas y este año parece que la tendencia sigue así un poco al alza. Entonces, esa es la expectativa este año, seguir enseñando euskera, cada vez a más gente y ir poco a poco consiguiendo que en Iruña pues el euskera tenga más presencia y nosotros pues aportamos un poco en ese sentido.
0: Bajo el lema el euskera te multiplica, ¿qué nos ofrece el euskera? ¿Qué nos da de más?
1: El euskera te multiplica, bueno, es nuestro lema para esta campaña, es ya el enésimo juego de palabras que hacemos con ICA, entonces tampoco quedan muchos más por hacer. Y bueno, el euskera te multiplica, lo que queremos hacer llegar a la gente es un poco que el... aprendiendo euskera un poco podemos superar una especie de límites, ¿no? Que muchas veces nos imponemos nosotros mismos, ¿no? Conocernos mejor a nosotros mismos, ¿no? Atrevernos a hacer cosas que antes no nos atrevíamos, un poco atrevernos a hablar en público. Y aparte, pues el euskera te da herramientas en Nafarroa para poder pasar muchos límites, ¿no? que muchas veces en los idiomas nos ponen y nosotros mismos nos ponemos. Entonces te multiplica pues porque te da muchas posibilidades, multiplica tus posibilidades, no te cambia como persona, sino que te abre más puertas y más ventanas y un poco eso.
0: Y luego esa sonrisa, ¿no? Que siempre reclamáis también desde ICA, ¿no? Para ir a aprender euskera con alegría, ¿no? Que muchas veces se siente cierto freno, vencer ese freno, ¿no?
1: Sí, nosotros, nuestra máxima, la base de nuestras clases es siempre pues pasárnoslo bien. Nosotros queremos que la gente hable euskera, que desde el principio, desde que vienen a Euskaltegi, hablen euskera, que hablen en la calle, que hablen con la gente que conocen, con la familia, y para eso lo intentamos dar herramientas, pero siempre nos lo intentamos pasar muy bien en clase, muy muy bien. Intentamos un poco alejarnos de la clase más tradicional, así de cuadernos y de enseñanza así súper teórica, e intentamos pasárnoslo bien mediante juegos, canciones, estando a gusto en clase y dando siempre pues situaciones cotidianas, ¿no? Intentamos hacer mucho teatro en situaciones cotidianas y la verdad es que da gusto porque cada vez que nos juntamos con una alumna o con un alumno por la calle, pues todo el mundo tiene muy buen recuerdo de Arturo Campión, de ICA, de Euskaltegi, y da gusto porque te juntas con ICASLES y hablas euskera en Iruña. Muchos ICASLES viven en euskera ya hoy en día y es una gozada y tienen siempre un buen recuerdo de lo bien que lo pasábamos y lo que seguimos pasando en clase.
0: La cuestión económica también, bueno, siempre se habla de estos temas al inicio de curso, hay ayudas, no sé, ¿cómo está este tema? ¿Qué reclamaríais desde ICA también?
1: Pues este tema ahora mismo, bueno, vamos por buen camino, sin duda alguna. Nosotros llevamos muchos años, décadas, exigiendo que aprender euskera en Nafarroa sea gratis, debería ser gratis para todo el mundo. Y en los últimos años, tanto el gobierno de Nafarroa como los ayuntamientos, entidades locales y así, han hecho mucho trabajo en ese sentido y hay que reconocerlo, cuando tenemos que dar palos los damos y cuando tenemos que reconocer que vamos en buen camino y las subvenciones, las ayudas que dan ahora mismo tanto gobierno como ayuntamientos, pues cubren hasta el 100% de la matrícula. Los ICAS les tienen que adelantar la matrícula, pero el gobierno en A1 y en A2 cubren hasta el 100% de la matrícula. En los demás cursos también dan buenas ayudas y aparte se pueden complementar con las de los ayuntamientos. Entonces, casi todo el mundo siempre ha habido un poco la... Siempre me ha tenido mucha gente en mente pues que ir a Euskaltec era igual caro. Pues bueno, esa excusa ya no la tenemos por ningún lado porque es casi gratis, ¿vale? Mediante las ayudas. Así que nada, esa excusa ya no la tenemos. O sea que bien, vamos en buen camino. Nosotros seguiremos peleando porque sea totalmente gratis para todo el mundo. Pero bueno, vamos en buen camino, se está trabajando bien, así que contentos por con ese aspecto.
0: Has comentado que bueno, el nivel de matriculaciones mantiene buen ritmo, buena salud, pero luego el euskera a nivel social, ¿cómo crees que vamos? ¿Vamos a mejor? ¿Veis ahí algún fallo, alguna cosita que comentar?
1: Es una gran pregunta la que me haces, es difícil explicártelo ahora. Pero bueno, seguramente habrá razones para ser positivos y habrá razones para ser negativos, ¿vale? Estamos un poco en esa dicotomía de si vamos bien, vamos mal. Hay muchas razones para pensar que estamos en buen camino, pero hay muchísimas razones para pensar que el euskera tiene el futuro un poco negro. De todas formas, a las administraciones pues tenemos que seguir pidiéndoles, ¿vale?, que sigan dando pasos para que nuestra lengua por fin pueda tener el sitio que se merece en Nafarroa y en Iruña en particular, para que los euskaldunes podamos vivir en Iruña. Todavía hay muchas cosas que tenemos que hacer. En la administración pública hay mucho trabajo por hacer todavía, con las aurescolas hay mucho trabajo por hacer. Los responsables políticos pues tienen que hacer trabajo porque la presencia del euskera sea mayor, porque el prestigio del euskera sea mayor en Nafarroa, porque en Nafarroa lleguemos por fin a una situación en la que nadie pueda hablar en contra del euskera, que todavía hoy se da en muchos discursos políticos. Un discurso en contra de la euskera, que es una cosa muy difícil.

0: Entra, ahí tenéis toda la información para la matrícula. Y nada, pulsando hacer matrícula es muy fácil, dar datos. Podéis llamarnos por teléfono al 948-22-2246 y hacer la matrícula por teléfono. Podéis visitarnos a la calle Comedias, en el local que tenemos, que además tenemos un local muy bonito y muy agradable, entonces podéis venir y hablar con nosotros. Y bueno, pues esos tres medios tenemos, o sea que cada uno como quiera, pero que vengan a hacer la matrícula cuanto antes, que den el paso, animaros, que hay muchísima, muchísima gente en Nafarroa que tiene en mente, algún día tengo yo que aprender euskera, pues ahora es el momento, tanto el gobierno como el ayuntamiento están trabajando para que el factor económico no sea un problema. Nosotros damos todas las facilidades, lo que falta es dar ese paso, que es el que más cuesta. Una vez das el paso y te apuntas, ya a partir de ahí es disfrutar y aprender. Y
1: septiembre desde luego es el mes para hacerlo. Pues bien, Esker, por estar aquí en los micrófonos de Pasele con los estudios de Uzki Gatilla antes de terminar. Y que ¿te apetece añadir alguna cosa más?
0: No, es un gusto venir aquí siempre, es que ricasco por invitarnos y nada, yo creo que ya está todo dicho. Si alguien quiere aprender euskera, que venga, que se aprende. Hay mucha gente igual que tiene dudas de, yo no sé si soy malo para los idiomas. Para los idiomas no hay nadie malo, es entrar, ponerse a hablar y listo, y cambiar un poco esa piedrica que tenemos todos ahí metida, pues animaros a todo el mundo a venir y ánimo.
1: Pues que todo vaya bien, Iker. Ahí tengo mi agradecimiento. Agur.
0: Venga, Esker Gasco.

Cuando son las 10:55 minutos de la mañana, la edición de hoy de Pase al EQ, esta del 16 de septiembre de 2026, toca a su fin.

Concluimos esta hora en directo, la que va de las 10 a las 11 de la mañana. Os recuerdo que hay redifusiones de Pase al Equo a las 5 de la tarde y a las 11 de la noche.

Te decimos hasta mañana desde el 107 de la FM en Iruña, desde el 91 para Iruñería y desde nuestra página web www.guzki.eus, allá donde quiera que estés.

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Bueno, lo he dicho, la edición de hoy miércoles no da para más. Mañana amenazamos con volver, como no. Agur, y es que, viérate.

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1: 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Todos somos hijos del sol. Nativos de agua y tierra. Aliento del gran espíritu. Somos gotas de un mismo río, del mismo ciclo de agua en el planeta. Sé, el orden del sol, la tierra, el viento y el agua es nuestra ley. Desde el corazón del planeta, la Sierra Nevada de Santa Marta, los páramos, ríos, mares, lagunas, selvas de América, convocamos a la humanidad, al mercado, a todos los estados y todas las naciones del mundo, hacer vivir en comunión con la ley natural, la ley cósmica, creadora de la vida. 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
0: 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Qué bueno que fue.
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0: meta.
1: Con nuestra sintonía de la Cueva Los Olivos, introducimos el programa recordando la importancia de nuestros ancestros, el reconocimiento a nuestras raíces.

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El polvo y la música tienen una relación preciosa y también muy antigua. El polvo puede ser tierra, camino, memoria, desgaste, pero también polvo de estrellas, baile, cuerpo, fiesta y tiempo. La música nace muchas veces de ahí, justamente de lo que se levanta cuando vivimos. En la tierra, el polvo que se encuentra en la atmósfera terrestre proviene de varias fuentes, por ejemplo, polvo del suelo, levantado por el viento, erupciones volcánicas, incendios y polución. Y cogiendo el hilo de lo eruptivo, la ceniza es el polvo después del fuego, lo que queda tras el amor, la pérdida, el cambio o la vida vivida. Así pues, comenzamos este ramito precisamente con dos artistas canarios, afincados en Madrid, quienes dejan claro su sentido de pertenencia a su tierra. Dicen que del polvo venimos y al polvo vamos, pero entre medias ardemos. Como arden la delicadeza de Valeria Castro y la electrónica evocadora de Ale Acosta. Alejandro Acosta Morales, canario de Lanzarote, es un productor y músico español que fundó Mojo Project y también el proyecto fue el Fandango, junto con la cordobesa Cristina Manjón o Nita. Han trabajado para artistas como Enrique Morente, Buica, Muchachito, Chambao, Raiden y ha compuesto bandas sonoras para series como Arde Madrid y Toy Boy. Actualmente desarrolla su carrera en solitario y ha publicado su primer disco El Porvenir. La ceniza quema más de lo que uno cree y también apunta el pecho para ser escuchada y bailada de fuera hacia adentro.

Cuidar a quien nos dio la vida mientras marchita la flor. Remuevo la tierra herida y de su semilla renazco yo. Así apunta al pecho esta canción de Rosalén dedicada a su abuela, Ceniza.

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1: Y si del polvo de la Tierra nos vamos al polvo en el espacio exterior, nos encontramos con el polvo cósmico. Existen grandes cantidades de polvo cósmico en el espacio, donde las nubes de gas y polvo son los principales precursores de los sistemas planetarios. Muestras de polvo recogidas en el espacio exterior pueden proveer información valiosa sobre las condiciones iniciales en el sistema solar. Varias naves espaciales han sido lanzadas con la misión de recolectar muestras de polvo y otros materiales. Entre ellas se cuentan Stardust, la cual voló en proximidades del cometa Wiltshire en 2004. Y regresó con una cápsula con restos del cometa en 2 años después. Ahora van a llegar a este ramito diversos Stardust, de entrada con este venimos de Rod Stewart, donde el amor está en el estribillo de esta canción.

Ahora llega una de las canciones preferidas para mí de mi adolescencia, y que es de David Bowie, Ziggy Stardust, que narra la historia de un rockstar andrógino y bisexual de otro mundo que se convierte en una sensación entre los jóvenes terrícolas. Ziggy es una figura mesiánica para los jóvenes de aquí, ofreciendo mensajes de esperanza y liberación a través de su música. Sin embargo, su ascenso al estrellato viene acompañado de tantos excesos y egocentrismo que le llevará a su caída. Así pues, en manos de sus propios seguidores, lo que obliga a la disolución de la banda. Disfrutémosla.

Y siguiendo estas reflexiones cósmicas que este ramito nos está regalando, llega Drexler con una meditación poética sobre la naturaleza efímera de la existencia humana y nuestra conexión también con el universo, con su polvo de estrellas, que está inspirada en la cita del poeta nicaragüense Ernesto Cardenal y que nos recuerda que todos los elementos que componen nuestro cuerpo también provienen de las estrellas. En definitiva, somos polvo de estrellas. También nos canta que la vida es un proceso constante de aprendizaje y olvido y que lo único que dejamos, en definitiva, es eso, polvo de estrellas, que somos transitorios e insignificantes. Y a la par de esta humildad y esta reverencia por la vida, también nos cuenta que una vida vale lo que un sol. Una fusión entre lo pequeñicos que somos en el cosmos, a la par de la belleza y sacralidad de cada existencia. Polvo de estrellas.

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2: A veces, cuando en la Tierra vemos o no vemos algo, decimos que es magia. La música es mezcla de elementos, química, lírica y magia, y juntos crean una experiencia única tanto para el artista como para el público. La vida es carretera, viajes y noches sin dormir, y también momentos de magia y conexión, como nos traen Jarabe de Palo en esta canción Magia, donde nos tocan el corazón en su homenaje a la vida de un músico, con la gloria, desafíos y sacrificios que tiene por ahí por los polvos del camino.

único crítico. Y os traigo un poquito de biografía del maestro del blues polvoriento, del Dusty Blues, un estilo relajado, íntimo y descarnado que mezcla blues, country, folk y rock con un tono fumado y sureño. Su música se caracteriza por ser elegante, cool y alejada de la comercialidad. Descrita como la banda sonora de carreteras solitarias. Algunos músicos como Eric Clapton, por ejemplo, que popularizó sus temas After Midnight y Cocaine, les fascinó y su estilo siempre les pareció la mejor técnica que conocía. J.J. Cale fue un músico que surgió del polvo. Nació un 5 de diciembre en el 38 en Oklahoma, en el preciso momento en el que un fenómeno climático conocido como Dust Bowl, cuenco de polvo, creaba un desastre natural que afectó a todo el medio oeste estadounidense. La sequía y el fallido manejo del suelo, aunados a los vientos, levantaron grandes nubes de polvo y arena tan espesas que tapaban el sol por días enteros. A esas polvorosas tormentas se les llamó viento negro. Ello provocó una severa crisis económica. Así, J.J. Cale brotó de este tiempo y lugar en el que el polvo mandaba en las vidas y en los destinos. Sin embargo, sus alforjas no estuvieron cargadas con esa rispidez de ese elemento en bruto, sino con una finura, calidez, feeling y emotividad, transmisoras de mucha quietud y sosiego. A este hombre lo abrumó la popularidad y optó por marginarse en un rancho cobijado por la arena del desierto de San Diego al final de lo que fuera la Ruta 66. Eso y una guitarrica era lo único que necesitaba este hombre que iba y venía del polvo para vivir y ser feliz. Cocaine, la más famosa canción sobre el polvo blanco.

Y si hay algunos polvos que desgastan mucho y dejan malas resacas emocionales y físicas, la verdad, también hay días, situaciones cotidianas, noticias, relaciones que te dejan hecha polvo. Lo mismo que la ansiedad o las enfermedades o las cicatrices invisibles. Leiva, el polvo de los días raros.

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Bueno, los ácaros del polvo doméstico se encuentran por todas las superficies, incluso suspendidos en el aire. Se alimentan de pequeñas partículas de materia orgánica, que son precisamente el principal constituyente del polvo doméstico. Excretan enzimas para digerir las partículas de polvo y estas enzimas y sus heces, a su vez, forman parte de este polvo doméstico que nos pueden y nos provocan reacciones alérgicas que, en fin, son inaguantables muchas veces. Llega así la sonora santianera pidiendo la vacuna para su alergia a todos los tulipanes, charlatanes, coliflores, cobradores, usureros, funebreros, melenudos, copletudos, camioneros, a los ruleteros. Mira, en fin, qué cumbia esta de alergia infinita.

siguiendo la onda alérgica, sobre todo a los roanovias pijos, Hombres G hicieron esta Devuélveme a mi chica, sufre mamón con los polvos, pica pica.

Y de aquellos tiempos de adolescencia, de ese amor más impulsivo, por celos, rabia y el deseo de recuperar lo perdido, el orgullo herido con humor, pasamos a otros entendimientos, como que todos somos pájaros de barro, frágiles, torpes, hermosas y a la vez imposibles de retener. Al final, hasta los amores más eléctricos terminan llenos de tierra, memoria y barro. Pájaros de barro. Manolo García.

Somos pájaros de barro intentando levantar el vuelo con el batir de nuestras alas. La vida va dejando caídas por el camino y todas alguna vez caemos al suelo y aún así seguimos bailando. El polvo no siempre es derrota, a veces simplemente es la señal de que estuvimos aquí luchando, bailando, viviendo. Queen, Another One Bites the Dust.

y sus afluentes, y que es el género que identifica las atractivas tradiciones musicales creadas por amantes de la mujer. El ganado, los caballos, la danza, la flora, la fauna, el paisaje y el amor, y que de forma general se designa joropo. La llanera evidencia el potencial de los instrumentos de cuerda, el arpa, el cuatro, que es una bandola llanera de cuatro cuerdas, y los capachos, que hoy son los instrumentos con los que se toca su música, y por efectos de ampliación, amplificación y sonoridad se agregan también otros como el bajo. Se desconoce el porcentaje de lo indígena y lo español en esta música llanera, pero muchos autores coinciden en que tiene sus raíces en los fandangos, folías, peteneras y joltas malagueñas de los siglos XVII y XVIII, enarbolados por los arabescos de la voz, el zapateo, flamenco, y mezclados también con la jacarandosa altisonancia de los aires y danzas indígenas. Todas estas características, como el jarabe mexicano, se conservan en el canto y en la coreografía. Polvo del Camino, Carlos Baute.

Y así terminamos este ramito, esperando que no hayáis acabado muy sucios. Hasta el próximo miércoles, pasando del polvo del camino de nuevo al polvo ligero de las alas, esta vez de las mariposas que saben o huelen a transformación. Con este polvo de las mariposas de Vanessa Martín. Un beso.

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Edición de miércoles 16 de septiembre de 2026. Hablaremos con Esperanza Vidal de la asociación ESAIN ante la jornada que han organizado sobre la economía social como herramienta de inclusión. También hablaremos con Iker Mundiñano de Euskaltegi ICA ante la apertura de la nueva campaña de matriculaciones para aprender euskera.

El tiempo en Pasealeku, temperaturas 12 grados en Iruña, 12 grados en Altsasu, 12 grados en Agoitz. Predicción meteorológica, intervalos nubosos abriéndose amplios claros durante las horas centrales. Posibles brumas y nieblas dispersas matinales y vespertinas en zonas elevadas del tercio norte. Probables precipitaciones débiles y dispersas en el tercio norte. Temperaturas en descenso, notable en las máximas. Vientos flojos y moderados de norte y noroeste con cierzo en el Ebro.

Pasaré con el magazine de actualidad de Euskadi Irratia. Es un programa abierto a las calles, a los barrios, a los pueblos. Podéis hacernos llegar vuestras informaciones a través del mail pasealecu@euskadi.eus y seguidnos en redes sociales. 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

Continuamos con los titulares de Nice. Los ataques hutíes a Arabia Saudí persisten cuando ya son 100.000 los desplazados. Los hutíes atacaron ayer con misiles y drones tres ciudades del sur de Arabia Saudí, causando 13 heridos en una escalada que eleva la tensión en el estrecho de Bab al-Mandeb. Equipos saudíes han interceptado un dron lanzado contra la Meca. Trump equipara el bulo sobre la inteligencia artificial con el timo del cambio climático. Mientras expertos de todo el mundo debaten en torno al control y la regulación de la inteligencia artificial tras las advertencias sobre los riesgos de su desarrollo acelerado, el presidente de Estados Unidos, Donald Trump, carga contra el mensajero y califica de bulos sus avisos. China y Rusia denuncian el despliegue estadounidense de armas en el espacio. Estados Unidos admitió por primera vez que cuenta con armas en el espacio y quiso dejar claro que el anuncio es totalmente intencionado y que sus capacidades son tanto defensivas como ofensivas. El Pentágono impulsa así una nueva etapa en la carrera armamentística espacial que Rusia y China rechazaron. Gasteiz sancionará con multas de 200 euros no limpiar los orines de los perros. El Ayuntamiento de Gasteiz ha aprobado en comisión la nueva ordenanza de animales que recoge sanciones de hasta 100.000 euros ante infracciones muy graves. Prevé multas de 200 euros por no limpiar los orines de los perros.

Continuamos con los titulares de Noticias de Navarra. Los salarios pierden poder adquisitivo en Navarra al subir a un ritmo del 2,62%. Los carburantes disparan el IPC y Navarra concluye agosto en el 4,2%. No había registrado ese porcentaje desde abril de 2023 por la crisis energética. En peligro la celebración de Estaciones Sonoras de Cascante 2027. La organización llama a comprar entradas anticipadas para los conciertos de La Moda, Neumac y Niña Polaca, entre otros, los días 25 y 26 de septiembre. Giro en los túneles de Berate. Navarra sopesa romper con la UTE actual y buscar una nueva adjudicataria. La prioridad del Ejecutivo Foral es desbloquear los trabajos sin asumir riesgos jurídicos ni pagos improcedentes, mientras trabaja a contrarreloj para cumplir las exigencias europeas de seguridad vial. Dimite en bloque la Junta de la Banda La Pamplonesa por la pérdida de confianza de la Asamblea. La directiva que preside Nekane Solana continuará en funciones hasta el 1 de octubre.

Con los titulares de Diario de Navarra cerramos la lectura de la prensa local. La incertidumbre llega al entorno de El Sadar, donde vamos a aparcar ahora. Vecinos denuncian falta de información y temen que la regulación agrave la escasez de plazas en un entorno ya saturado por UPNA, Sadar y Navarra Arena. Una colilla lanzada por un hombre en el origen del fuego de junio en Ezcabarte. La investigación de la policía foral logra extraer material genético de un cigarrillo hallado junto a la carretera donde se inició el fuego, pero no identifica a su autor. El gobierno habla ahora de 6.000 viviendas y 3 accesos en Sarriguren. El PESIS que impulsa cohesión territorial y Gerarte Crean marca entre un 70 y 80% de vivienda protegida y un inicio en 2 o 3 años. El embalse de Navarra que se acerca al 20% de su capacidad. Así están Yesa, Ayoz, Eugue y Toiz en la semana del 14 de septiembre. La reserva de agua de Navarra se encuentra al 33,17% en el Ecuador de septiembre.

Iniciamos con El País, la lectura de las cabeceras estatales. Sánchez y Feijóo se enfrentan en el Congreso en medio de las tensiones por Ceuta y la ley de nietos. La reforma de la dependencia y la discapacidad pasa a su último trámite en la Cámara Baja, que debate también sobre vivienda y el informe PISA. Sánchez responderá a Junts y Bildu, además de al líder de la oposición. Madrid ataca al cirujano denunciante del Ramón y Cajal y reduce el escándalo a una rencilla entre médicos. Marcha en apoyo de Claudia por las calles donde fue asesinada. No puede ser que estudiar te cueste la vida.

Continuamos con los titulares de La Vanguardia. Redes sociales vetadas a menores de 15 años, más seguridad y control parental, las claves de la nueva ley europea. Un cheque ruso en la boda de Trump Jr., un oligarca próximo a Putin, financió la fiesta. Umar Kremliov pagó cientos de miles de dólares en los festejos del enlace entre el hijo mayor del presidente y la modelo Bettina Anderson. Canadá y la Unión Europea cierran filas ante Estados Unidos, China y Rusia.

Iniciamos con público la lectura de las cabeceras digitales. Los tres secretos del ático que Ayuso no quiere que revele el CEO de Planifica Madrid en la Asamblea. Le meto la comparecencia de Pedro Corbalán, consejero delegado de la empresa pública que compró el ático de Chamberí. Impide interrogar a quién, a alguien que conoce las grandes incógnitas del escándalo. ¿Quién dio la orden de compra? ¿Quién la ejecutó? ¿Y si se cumplieron los requisitos legales? El infierno de los temporeros de la fresa en Huelva. 6 muertos por el fuego en sus chabolas desde 2019. Para Salvemos Doñana, la muerte de otro trabajador este martes no es una fatalidad imprevisible. Estamos ante una emergencia humanitaria conocida, documentada y desatendida. Una multinacional de Estados Unidos producirá el primer cannabis que se suministrará a pacientes en los hospitales españoles. Sanidad autoriza 2 preparados de CBD y THC de Curalef para hacer las fórmulas magistrales que podrían empezar a recetar médicos especialistas en menos de 2 meses. Francesc Augué y la eutanasia que llega tarde. 1 de cada 3 solicitantes muere durante la tramitación. El hombre ha intentado suicidarse después de más de 2 años con la eutanasia paralizada por la justicia. Su familia ha desistido en su oposición, pero los tribunales aún no han reactivado el proceso.

Continuamos con los titulares de Infolibre. El juez del Procés se aferra a la interpretación sobre la malversación para negar la amnistía pese al aval europeo. El magistrado defiende que el fallo del Tribunal de Justicia de la Unión Europea solo entierra uno de los dos obstáculos que el alto tribunal puso a la medida de gracia. La Junta Electoral se conjura para defender su rechazo a suspender el voto de los nietos de exiliados. La decisión del pasado julio que Vox ha impugnado en el Tribunal Supremo salió adelante con los votos de 6 de los 8 magistrados de ese órgano, 2 de ellos conservadores. De Pegasus al supuesto chantaje de Marruecos, ¿cómo se construye el relato de un Sánchez sometido? El presidente del gobierno niega cualquier tipo de injerencia marroquí. Eso está muy bien para una serie de Netflix, otra cosa es la realidad. Subvencionar la luz y la gasolina era un parche para la crisis energética. ¿Qué se puede hacer ahora? España ha gastado más de 1.800 millones en subvencionar la energía, pero hay que buscar soluciones a largo plazo.

Continuamos con los titulares del diario.es. Dos decenas de migrantes denuncian palizas y vejaciones de militares que patrullan en Ceuta. Una veintena de testimonios recopilados de manera directa por el diario.es, a los que se suma un centenar de casos detectados por organizaciones sobre el terreno, describen un patrón común por parte de determinados grupos de soldados españoles, especialmente por parte de regulares y legionarios, que actúan con violencia contra los marroquíes llegados a finales de julio a Ceuta, incluidos menores de edad. Maillo celebra el giro de Irene Montero para elegir al candidato de la izquierda en primarias y plantea crear un censo común. El líder federal de Izquierda Unida aplaude que Podemos haya pasado de exigirles su salida del gobierno de la Vega a ofrecerse para participar en un proceso conjunto para elegir al mejor candidato en las generales. Izquierda Unida propone crear un censo desde cero que se apunten los militares y los militantes y simpatizantes de todos los partidos progresistas que quieran votar. ¿Se puede partir el Reino Unido? ¿Qué significa la declaración independentista de Cardiff? Escocia, Irlanda del Norte y Gales tienen rutas legislativas y políticas diferentes para ser autónomas, mientras crece la incertidumbre entre la población sobre qué forma tendrá el país en la próxima década. Carney escenifica un frente común con la Unión Europea ante la deja diplomática y comercial de Trump contra Canadá. El primer ministro de Canadá dará un discurso durante el pleno del Parlamento Europeo, donde confirmará la consolidación de las relaciones de su país y la Unión Europea en una alianza única frente a las políticas coercitivas de Estados Unidos.

Y con los titulares del diario El Salto cerramos la lectura de la prensa diaria en Pasealeku. El lobby de los centros de datos maniobra para eliminar los límites ambientales propuestos por el gobierno. Las organizaciones ecologistas alertan de que el borrador del Real Decreto que pretende ordenar el sector es insuficiente y alertan de una avalancha de proyectos con altísimos consumos de energía y agua. Estos son los deberes de igualdad, sacar dos leyes clave y la misión imposible del aborto en la Constitución. La cumbre iberoamericana marca el inicio del curso para el Ministerio de Ana Redondo, que tiene pendiente la aprobación de la ley de violencia vicaria y la de la ley de trata. Varias iniciativas tendrán complicado salir adelante antes de la legislatura. Más de 1.500 millones de personas sufrieron calor extremo en 2026 y España sumó un mes de temperaturas anómalas. Un análisis de Climate Central calcula que más de una cuarta parte de la población mundial estuvo expuesta cada día del verano a temperaturas fuertemente condicionadas por el calentamiento global. El gigante de la conserva proyecta dos centrales de bombeo en el sur de Galicia. Los riesgos son imprevisibles. Colectivos ecologistas denuncian que los proyectos de Gealsa evitan la evaluación conjunta, ocultan lagunas ambientales y no justifican de dónde saldrá la energía.

escuchamos en Pase Aleku a Etxekalte presentando el tercer adelanto de lo que será su segundo álbum. La canción titulada Espaioletik, cantada en euskera y abordando el lado más emocional del grupo.

0: 10 horas 31 minutos de la mañana. Escuchas en directo Pase al EQ, el magazine de actualidad de Guzquera Tía. Comenzamos las entrevistas de actualidad del día. Nos atiende al otro lado del teléfono Esperanza Vidal, presidenta de ESAIN, para hablar de la jornada sobre economía solidaria que nos han preparado para este día 19 en Catacrac. Egunon, Esperanza, gracias por atender la llamada de Pase al EQ.
1: Buenos días, sí, soy Esperanza Vidal, representante de la asociación ESAIN. Llevamos muchos años desde ESAIN trabajando por la inclusión social y laboral de las personas migrantes y además de otros colectivos que se encuentran pues en situaciones de vulnerabilidad. Y en este camino pues hemos ido descubriendo que la economía social y solidaria puede ser una herramienta extraordinaria y a la vez poderosa para avanzar en una sociedad más justa, más inclusiva y más igualitaria. Uh-huh. En 2023, con la red de economía social de Nendaco, de Estella Lizarra, impulsamos Cuidándote, Servicios Integrales, una microcooperativa de cuidados que representa muy bien aquello en lo que creemos y lo que es generar empleo, ofrecer servicios necesarios para una sociedad en la que nosotras estamos viviendo. Por eso en el 2025 pues decidimos presentarnos al programa Innova de la Fundación Caixa,
0: No te preocupes, Esperanza. Sí que me gustaría, o sea, ¿qué habéis preparado para el día 19 en Catacrac? Una jornada, como bien has dicho, ¿no? La economía social como una herramienta para la inclusión. ¿Qué es lo que habéis preparado para el día 19? Cuéntanos.
1: El día 19 de septiembre, a las 10 horas, tenemos en Catacrac la jornada que estará dirigida por Javier Flamarique Catalá. Comenzaremos con la intervención telemática de Óscar García Jurado, especialista en empleo y economía social. También contaremos con Rubén Lacheras Ruiz, sociólogo de la Universidad Pública de Navarra. Y después tenemos la oportunidad de conocer experiencias pues muy cercanas, como es la nuestra de María Gómez, nuestra compañera, que presentará pues el recorrido de Cuidándote, Servicios Integrales, durante sus dos primeros años de actividad. También conoceremos el trabajo de Juntas Nos Cuidamos, una asociación de mujeres migrantes también dedicada al cuidado de las personas, y de Donce Solution, que es una asociación también de mujeres migrantes que a través del deporte están trabajando la inclusión social de la población migrante. Finalmente, pues tendremos la oportunidad de conocer tres experiencias de iniciativa social y solidaria de Cataluña. La primera es Dionco, una cooperativa de economía social de la mano de María Fallé. La segunda es Abarca Co, dedicada a la gastronomía, de la mano de Cady Drame. Y por último, pues tenemos Tom Manta, la marca social y solidaria, que viene en representación María Elena Coad Martínez.
0: En estos momentos, bueno, con las crisis migratorias que estamos viviendo, ese refugiarse, ¿no?, en la economía social, cuando la inclusión es uno de los caballos de batalla más importantes, pues más necesario que nunca, ¿no?, recurrir a este tipo de economía, a esta economía cercana basada en otros patrones. ¿No es así, Esperanza?
1: Sí. Yo creo que es una forma de poder trabajar la inclusión y sobre todo la vulnerabilidad de las personas migrantes que llegan a una sociedad que la desconocen totalmente. Pienso que estos proyectos justamente están dedicados a generar empleo pensando en las personas y en la sociedad. Y que a la vez nos enriquecen a las dos partes, porque no tiene sentido que nosotras vivamos en una sociedad aislada, que no nos integremos y que la sociedad tampoco no nos permita salir adelante. Yo creo que el mejor trabajo es la inclusión y a través de la economía social y solidaria, que es la vía que nosotras hemos encontrado para poder continuar trabajando, yo creo que estamos acertando.
0: Y bueno, veo que componéis las jornadas, has hablado de GEAS, ¿no? El día 19 es en Catacrac, ¿no? Empieza a las 10 de la mañana, Esperanza.
1: Sí, en Catacrac a las 10 de la mañana.
0: Muy bien, pues no sé si quieres añadir alguna cosa más.
1: Nada que pues decirle a la sociedad en la que vivimos que la población migrante también tenemos conocimientos, que tenemos iniciativas, que podemos trabajar proyectos y aportar de forma de una forma de querer transformar a nuestra sociedad. Y más que todo, decirle a la gente que la gente que cuida hace un trabajo que es muy importante, y además es el centro de la vida ahora mismo, porque sin cuidados pues no hay vida, no hay política, no hay nada. Y que también a nosotros trabajar nos permite vivir dignamente y que emprender para nosotros significa cooperar.
0: Pues muchas gracias por atender la llamada de Pase al Ecu y que todo vaya bien, Esperanza.
1: Vale, muchísimas gracias.
0: Hasta luego, por favor.

Escuchamos a Noah and the Hell Drinkers, su último disco, Raw. Desde Guipúzcoa, blues pantanoso, con este tema Dance on My Grave, Noah and the Hell Drinkers.

0: Las 10:44 de la mañana, escuchas Pase al Eco en directo, el magazine de actualidad de Guzki Gatia. Continuamos con las entrevistas de actualidad del día. Tenemos en los estudios de Guzki Gatia a Iker Mundillano de Euskaltegi ICA para hablar del inicio de la campaña de matriculaciones para aprender euskera en ICA. Egunon, Iker.
1: Egunon, Pablo. Opa, eskerrik asko.
0: Inicio de curso, campaña de matriculaciones. Bueno, ¿con qué expectativas esperáis abrir este nuevo curso de matriculaciones? Iker, cuéntanos.
1: Pues nos pillas justo de lleno ahora en la campaña de matriculación. Estamos ahora con las matrículas del curso a tope y las expectativas pues son las de siempre. Que seamos más cada año, que vengan más ICASLES cada año. La tendencia en los últimos años pues es un poco esta, ¿no? Cada año se acerca más gente a Euskaltegi, cada año vamos un poco subiendo el número de matrículas y este año parece que la tendencia sigue así un poco al alza. Entonces, esa es la expectativa este año, seguir enseñando euskera cada vez a más gente y ir poco a poco consiguiendo que en Iruña pues el euskera tenga más presencia y nosotros pues aportamos un poco en ese sentido.
0: Bajo el lema el euskera te multiplica, ¿qué nos ofrece el euskera? ¿Qué nos da de más?
1: El euskera te multiplica, bueno, es nuestro lema para esta campaña, es ya el enésimo juego de palabras que hacemos con ICA, entonces tampoco quedan muchos más por hacer. Y bueno, el euskera te multiplica, lo que queremos hacer llegar a la gente es un poco que el... aprendiendo euskera un poco podemos superar una especie de límites, ¿no? Que muchas veces nos imponemos nosotros mismos, ¿no? Conocernos mejor a nosotros mismos, ¿no? Atrevernos a hacer cosas que antes no nos atrevíamos, un poco atrevernos a hablar en público. Y aparte, pues el euskera te da herramientas en Nafarroa para poder pasar muchos límites, ¿no? que muchas veces en los idiomas nos ponen y nosotros mismos nos ponemos. Entonces te multiplica pues porque te da muchas posibilidades, multiplica tus posibilidades, no te cambia como persona, sino que te abre más puertas y más ventanas y un poco eso.
0: Y luego esa sonrisa, ¿no? Que siempre reclamáis también desde ICA, ¿no? Para ir a aprender euskera con alegría, ¿no? Que muchas veces se siente cierto freno, vencer ese freno, ¿no?
1: Sí, nosotros, nuestra máxima, la base de nuestras clases es siempre pues pasárnoslo bien. Nosotros queremos que la gente hable euskera, que desde el principio, desde que vienen a Euskaltegi, hablen euskera, que hablen en la calle, que hablen con la gente que conocen, con la familia, y para eso lo intentamos dar herramientas, pero siempre nos lo intentamos pasar muy bien en clase, muy muy bien. Intentamos un poco alejarnos de la clase más tradicional, así de cuadernos y de enseñanza así súper teórica, e intentamos pasárnoslo bien mediante juegos, canciones, estando a gusto en clase y dando siempre pues situaciones cotidianas, ¿no? Intentamos hacer mucho teatro en situaciones cotidianas y la verdad es que da gusto porque cada vez que nos juntamos con una alumna o con un alumno por la calle, pues todo el mundo tiene muy buen recuerdo de Arturo Campeón, de ICA, de Euskaltegi, y da gusto porque te juntas con ICASLES y hablas euskera en Iruña. Muchos ICASLES viven en euskera ya hoy en día y es una gozada y tienen siempre un buen recuerdo de lo bien que lo pasábamos y lo que seguimos pasando en clase.
0: La cuestión económica también, bueno, siempre se habla de estos temas al inicio de curso, hay ayudas, no sé, ¿cómo está este tema? ¿Qué reclamaríais desde ICA también?
1: Pues este tema ahora mismo, bueno, vamos por buen camino, sin duda alguna. Nosotros llevamos muchos años, décadas, exigiendo que aprender euskera en Nafarroa sea gratis, debería ser gratis para todo el mundo. Y en los últimos años, tanto el gobierno de Nafarroa como los ayuntamientos, entidades locales y así, han hecho mucho trabajo en ese sentido y hay que reconocerlo. cuando tenemos que dar palos los damos y cuando tenemos que reconocer que vamos en buen camino y las subvenciones, las ayudas que dan ahora mismo tanto gobierno como ayuntamientos, pues cubren hasta el 100% de la matrícula. Los ICAS les tienen que adelantar la matrícula, pero el gobierno en A1 y en A2 cubren hasta el 100% de la matrícula. En los demás cursos también dan buenas ayudas y aparte se pueden complementar con las de los ayuntamientos. Entonces, casi todo el mundo siempre ha habido un poco la... Siempre me ha tenido mucha gente en mente pues que ir a Euskaltec era igual caro. Pues bueno, esa excusa ya no la tenemos por ningún lado porque es casi gratis, ¿vale? Mediante las ayudas. Así que nada, esa excusa ya no la tenemos. O sea que bien, vamos en buen camino. Nosotros seguiremos peleando porque sea totalmente gratis para todo el mundo. Pero bueno, vamos en buen camino, se está trabajando bien, así que contentos con ese aspecto.
0: Has comentado que bueno, el nivel de matriculaciones mantiene buen ritmo, buena salud, pero luego el euskera a nivel social, ¿cómo crees que vamos? ¿Vamos a mejor? ¿Veis ahí algún fallo, alguna cosita que comentar?
1: Es una gran pregunta la que me haces, es difícil explicártelo ahora. Pero bueno, seguramente habrá razones para ser positivos y habrá razones para ser negativos, ¿vale? Estamos un poco en esa dicotomía de si vamos bien, vamos mal. Hay muchas razones para pensar que estamos en buen camino, pero hay muchísimas razones para pensar que el euskera tiene el futuro un poco negro. De todas formas, a las administraciones pues tenemos que seguir pidiéndoles, ¿vale? Que sigan dando pasos para que nuestra lengua por fin pueda tener el sitio que se merece en Nafarroa y en Iruña en particular, para que los euskaldunes podamos vivir en Iruña. Todavía hay muchas, muchas, muchas cosas que tenemos que hacer. En la administración pública hay mucho, mucho trabajo por hacer todavía, con las aurreskolas hay mucho trabajo por hacer. Los responsables políticos pues tienen que hacer trabajo porque la presencia del euskera sea mayor, porque el prestigio del euskera sea mayor en Nafarroa, porque en Nafarroa lleguemos por fin a una situación en la que nadie pueda hablar en contra del euskera, que todavía hoy se da en muchos discursos políticos un discurso en contra de la euskera, que es una cosa muy difícil de entender. Pero bueno, por otra parte, la propuesta cultural en euskera es cada vez mayor, hay muchos espacios en los que se está dando a la euskera pues el espacio que se merece, y bueno, ahí estamos, hay mucha gente trabajando para ello y seguiremos en ello.
0: ¿Cómo nos podemos apuntar a ICA en este proceso abierto de matriculaciones, Iker?
1: Pues tenemos la matriculación abierta en la página web. En la página web es muy fácil, campeón.ica.eus, para el que quiera. Entra, ahí tenéis toda la información para la matrícula. Y nada, pulsando hacer matrícula es muy fácil, dar datos. Podéis llamarnos por teléfono al 948-22-2246 y hacer la matrícula por teléfono. Podéis visitarnos a la calle Comedias, en el local que tenemos, que además tenemos un local muy bonito y muy agradable, entonces podéis venir y hablar con nosotros. Y bueno, pues esos tres medios tenemos, o sea que cada uno como quiera, pero que vengan a hacer la matrícula cuanto antes, que den el paso, animaros, que hay muchísima, muchísima gente en Nafarroa que tiene en mente, algún día tengo yo que aprender euskera, pues ahora es el momento, tanto el gobierno como el ayuntamiento están trabajando para que el factor económico no sea un problema. Nosotros estamos todas las facilidades, lo que falta es dar ese paso, que es el que más cuesta. Una vez das el paso y te apuntas, ya a partir de ahí es disfrutar y aprender. Y
0: septiembre desde luego es el mes para hacerlo. Pues bien, Esker, por estar aquí en los micrófonos de Pasele con los estudios de Uzki Gatilla. Antes de terminar, Iker, ¿te apetece añadir alguna cosa más?
1: No, es un gusto venir aquí siempre, es que ricasco por invitarnos. Y nada, yo creo que ya está todo dicho. Si alguien quiere aprender euskera, que venga, que se aprende. Hay mucha gente igual que tiene dudas de, yo no sé si soy malo para los idiomas. Para los idiomas no hay nadie malo. Es entrar, ponerse a hablar y listo, y cambiar un poco esa piedrica que tenemos todos ahí metida, pues animar a todo el mundo a venir y ánimo.
0: Pues que todo vaya bien, Iker. Reitero mi agradecimiento. Agur.
1: Venga, Iker Casco.

Te decimos hasta mañana desde el 107 de la FM en Iruña, desde el 91 para Iruñería y desde nuestra página web www.guzki.eus, allá donde quiera que estés.

Nos despedimos también de quienes nos escuchan a través de nuestras emisoras amigas. Agaxi irratia para el Chasu, Estanda irratia para Iturmendi, Irati irratia para el Pirineo.

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Bueno, lo dicho, la edición de hoy miércoles no da para más. Mañana amenazamos con volver, como no. Agur, mila esker, biarante.

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